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0: Queridos oyentes, bienvenidos a Solo para Enamorados, el programa más romántico de las noches. Así que un saludo especial para todos nuestros oyentes que nos escuchan, quienes nos sintonizan de domingo a jueves.
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0: enamorado, estás en el lugar indicado. Y si no lo estás, no te lamentes, vas por el camino correcto. Esto es solo para enamorados. Así que desde ya saludamos a todos nuestros oyentes que nos sintonizan a través de nuestra página web acción1045fm.com y a los que nos escuchan también a través de nuestra aplicación, que usted la puede descargar en la plataforma de Play Store.
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0: También saludamos a los que se conectan visualmente a través del TikTok en mi cuenta Leiner Ardila. A Leiner Ardila en TikTok, ahí me ubica.
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0: Y solo para enamorados llega gracias a un calificado equipo conformado en la presidencia de la estación, la licenciada Carmen Beatriz Márquez.
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0: En la gerencia general, Jimel Guerrero.
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0: Grabación, edición y montaje, José Aurelio El Pollo Márquez. En la dirección de la estación, Emanuel Méndez. En la dirección comercial, Jessibeli Arellano. En nuestra planta transmisora, Jimiro Belande. En la coordinación técnica, Miguel Rodríguez y José Márquez. También lo hacen en grabación, edición y montaje. Y en la conducción, producción y musicalización de este espacio, este servidor, Aleiner Ardila, el 32.821, productor nacional independiente de este hermoso país llamado Venezuela. 8:15. Desde ya compartimos con ustedes nuestros números de contacto. El 0424-719-0691.
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0: Bueno, y para llamadas a través del 881-2240.
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0: Bueno, saludos a los que se conectan a través del TikTok. Ya estaremos leyendo sus mensajes también. Los invitamos a compartir, a darle a la pantallita, a dar todos los regalos posibles que puedan. 0424-719-0691.

0: Estamos en Solo para Enamorados. Apaga la luz, ¿no? Mejor aún, no la apagues. Déjala encendida, porque sea solo la de la lámpara de tu mesita, esa que crea sombras a bailarinas en el techo. Porque hay momentos en los que la luz no se ve con los ojos, se siente con la piel. Y esta noche, querido oyente, no vamos a hablar de amor, no. Eso sería demasiado fácil.
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0: Vamos a hablar de esa chispa.
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0: Esa

0: Y esta noche, querido oyente, no vamos a hablar de amor. No, eso sería demasiado fácil.
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0: Vamos a hablar de esa chispa.
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0: 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Esa que no toca el timbre.
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0: Cuando estás haciendo algo tan mundano como pelar una naranja y de repente un aroma cítrico, ya no es solo eso. Es la promesa de un verano eterno al lado de alguien.
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0: Esa se convierte en un semáforo rojo, en la excusa perfecta para robar una mirada de 3 segundos que se sienten como una hora. Esa que cuando suena el teléfono y ves su nombre en la pantalla, se siente que el corazón te da un vuelco tan brusco que hasta el perro que duerme a tus pies levanta las orejas. Amar, amor. Para el que nos escucha sol a solas. Para el que nos escucha en pareja. Para el que aún no sabe que está enamorado. Y para el que lo sabe, pero no encuentra las palabras. No busques el amor en las grandes gestas. Búscalo en los detalles.
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0: Búscalo en la manera en que él o ella te pasa el brazo por encima del hombro para señalarte una nube con forma de elefante.
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0: Búscalo cuando en el instante en que te quedas dormido viendo una película y al despertar descubres que alguien ha subido el volumen de la tele sin quejarse solo porque sabías que necesitabas ese sueño. Hoy en Solo para Enamorados queremos ser ese espacio, ese pequeño universo de frecuencia modulada donde el tiempo se detiene.
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0: Donde las canciones no suenan al azar.
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0: Suenan porque cada acorde va dedicado a esa persona que te hace mirar el reloj. No para ver si llegas tarde, sino para contar los segundos que faltan para volver a verla. Abraza fuerte al que tienes a tu lado. Si estás solo, abraza la almohada y piensa en esa persona.

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0: Bueno, ahí escuchamos este hermoso tema de Laura Pausini.
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0424-719-0691. Bueno, y tenemos una pregunta en la noche de hoy para que interactúes con nosotros. Y es la siguiente: ¿cuál es ese miedo o inseguridad del pasado que todavía te cuesta dejar ir en tu relación actual? ¿Cuál es el miedo o inseguridad del pasado que todavía te cuesta dejar ir en tu relación actual? A ver, escríbenos. Comparte con nosotros. ¿Cuál es ese miedo o inseguridad del pasado que todavía te cuesta dejar ir en tu relación actual? 0424-719-0691. Llamadas a través del 881-2240. Recuerden, también estamos en mi cuenta en TikTok, en vivo. En vivo a través de mi cuenta en TikTok, Aleiner Ardila. Así me ubican, Aleiner con Y de Yate.

0424-719-0691. Recordando que hoy es el jueves de temas de parejas y hoy estaremos tocando y hablando un tema muy interesante en la noche de hoy.

0: Así que no se lo pueden perder el tema que hoy vamos a estar compartiendo. Y se trata del equipaje. ¿Saben qué equipaje? ¿De qué equipaje hablo? Coméntanos a través del 0424-719-0691. 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

0: Espectacular este tema de Luis Miguel, Fría como el viento.
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0: Esto es solo para enamorados.
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0: Bueno, vamos a empezar a saludar a nuestros oyentes que ya están más activos que...
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0: 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Bueno, vamos a saludar a Elvis Rodríguez, bendiciones, fiel seguidor, nos escribe también por acá. Saludos para Leandro, Joander, ¿sí? Saludos para Joander, también conectado con nosotros, qué bueno. Saludos para Daimer Roa, reportando sintonía en el barrio San Isidro, un fiel oyente, Daimer Roa, saludos. Bueno, y nuestro amigo Joander desde Chicago. Saludos, saludos. Nos sintoniza desde los Estados Unidos. ¡Qué bueno! Otro mensaje por acá dice, uy, bastante gente de los Estados Unidos escuchándonos. Dice, saludos desde los Estados Unidos. Activo escuchando. Saludos a mi familia, la familia Aguillón Dávila en Onia.
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0: No, se escribe Joander Aguillón. También reporta sintonía Erika Villarreal. Dice saludos a Leiner. Más mensajes que nos llegan a través del 0424-719-0691. No, se escribe por acá. Hola. Nos escribe hola. Buenas noches, saludos a Joana Mendoza. Más mensaje nos escriben. Feliz noche a Leiner en sintonía en Caño Seco, escuchando los bellos temas de Solo para Enamorados.

No, se escribe Johnny Picón. Recuerden la pregunta de la noche para interactuar. ¿Cuál es ese miedo o inseguridad del pasado que todavía te cuesta dejar ir en tu relación actual? A ver, coméntanos, comparte con nosotros, a ver qué dices. Recuerden, si se quieren unir a nuestro grupo en WhatsApp, nos escriben por WhatsApp. Por acá nos escriben, bueno, nos escriben los celos. Gracias, Joander. Los celos. Cuesta dejar ir eso. Más cuando se ha tenido alguna situación en el pasado.

0: Bueno, saludos para Jordan. Jordan, esos son los domingos, el programa de Tilín Tilón.
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0: Por acá nos solicitan un tema de Eros Ramazzotti. Vamos a continuar leyendo aquí mensajes.
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0: nos dicen por acá Francisco Fernández, bendiciones desde Venezuela, Guanare Portuguesa. Por acá nos escribe Valentina Paredes, hola, buenas noches desde Las Palmeras, full sintonía, si se puede colocar una canción de Leodán, su fiel oyente.

0424-719-0691. Bueno, nos solicitan por acá una canción de Noelia, tú. Ya la vamos a ubicar.

0: 0424-719-0691. Por acá nos escriben: porfa, te quise olvidar, tu beso volar. No sé si es un poema, una canción. Saludos para mi esposa Luzandri, que también está disfrutando del programa. Nos solicitan una de Eros Ramazzotti. Vamos a buscarla, claro que sí. Recuerden la pregunta de la noche, queridos oyentes. ¿Cuál es ese miedo o inseguridad del pasado que todavía te cuesta dejar en estos tiempos, en estos momentos, con esta relación? A ver, ¿cuáles son esos miedos o inseguridad del pasado que todavía te cuesta dejar ir en tu relación actual?
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0: 0424-719-0691. Diferente. Saludo para el grupo de rescate y salvamento.

0: Saludos para Joan Fix. 0424-719-0691. Siguen llegando mensajes. Saludos para María Rosso en Hernández. Conectadita con Solo para Enamorados. Ah, bueno, nos escribe por acá el grupo de salvamento. Dice, saludos, buenas noches, bendiciones del grupo de rescate y salvamento K9. Presidente Rubén Darío Molina. Bueno, ¿y esto es de dónde? ¿De dónde son?
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0: Otro mensaje que nos llega a través del 0424-719-0691. Buenas noches, para que me complazcas a Oriángelis Sofía y a Wilder Villalobos, los niños de la casa, que no se cansan de jugar.

Bueno, hay que ponerlos a quemar energías con el deporte, con tantas cosas, de manera que cuando ya lleguen las 8 o 9 ya tengan más sueño que... Por acá otro mensaje que nos llega a través del 0424-719-0691, 0424-719-0691. Y nos escriben: buenas noches, amigo, desde Los Próceres, saludos. Por favor, colocar un tema de Julio Iglesias, El Amor que Te Hace Falta. Ah, bueno, ya nos respondió el grupo de Rescate K9. Dice que son de la parroquia del Moralito, municipio Colón, del estado Zulia. Qué bueno, interesante, no conocía de la existencia de este grupo. Bueno, saludos también al grupo de Rescate de la Zulita. 0424-719-0691. Por acá nos escriben: saludos desde Raymond, Virginia, en especial a mi pueblo hermoso de Mucujepe. Nos escribe El Negro de Mucujepe, quisiera escuchar Fuiste Tú, de Ricardo Arjona.

Vamos a avanzar musicalmente. Por acá nos llega otro mensaje. Dice: hola, buenas noches. Salúdame a mi hija Rosemary y a mi mamá Mari en Altavista de Rosana. Saludos para toda esa familia escuchando Solo para Enamorados. Avanzamos musicalmente. Temas solicitados. Hoy es jueves de temas de parejas. Ya venimos para hablar un poquito del tema que hoy vamos a tocar en esta noche.

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1: Así es, y en tema de pareja hoy, jueves de temas de pareja, hoy vamos a hablar de algo que todos llevamos puesto, que aunque no siempre lo mostremos, nuestro equipaje emocional es nuestro equipaje emocional, esa maleta invisible que cargamos con nosotros cuando entramos en una relación nueva. Así que, querido oyente, imagina que llegas a un nuevo hogar o una nueva historia de amor, pero al abrir la puerta tropiezas con cajas viejas que no has querido desempacar. Cajas llenas de celos que no te pertenecen. De inseguridades que otro sembró. Y de miedo que creíste haber dejado atrás. ¿Y cómo construir un jardín nuevo si el suelo está lleno de raíces muertas de un amor anterior? Y hoy no venimos a juzgar, venimos a entender. Porque el amor no se trata solo de encontrar a la persona correcta, sino de estar dispuesto a sanar para ser la persona correcta para esa persona. Así que acompáñame en este viaje al interior de la pareja.
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1: Y bueno, queridos oyentes, vamos a ser sinceros. Cuando empezamos una relación nueva, juramos que esta será diferente. Que confiaremos, que no repetiremos los mismos errores. Pero el cuerpo y el corazón tienen memoria. Y así sin querer empezamos a proyectar sombras del pasado sobre el rostro del presente.

Así que hoy vamos a hablar un poquito acerca de este tema, ese equipaje emocional, acerca del equipaje emocional. Recuerden nuestro número de contacto 0424-719-0691, 0424-719-0691.

0: Bueno, y los que están conectaditos a través del TikTok, vamos a compartir. No los veo ahí dándole a la pantallita, compartiendo regalos. 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
1: Bueno, y vi un hermoso video que quiero ahorita comentarles. Estaba aquí viendo el video, qué hermoso ver a nuestros niños disfrutando del programa Solo para Enamorados, a nuestros jóvenes, adolescentes, qué bueno.
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1: Qué bonito es ver que todavía existen jóvenes, existen adolescentes, niños.
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1: Que ven como alternativa la música romántica, esa música que transmite el amor, que transmite valores.
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1: y no aquella música que en verdad hace todo lo contrario.
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0: hablando de eso, bueno, vi el hermoso video que me enviaron de Lisney. Qué bonito, escuchando ella ahí pegadita al radio, subiéndole volumen, cantando, disfrutando del programa Solo para Enamorados. Esto me hizo la noche.
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0: Y esto quiere decir que sí está llegando, que está llegando el mensaje, que está llegando.
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0: Y que no solamente ha servido para nuestros adultos, que a veces llegan de una jornada fuerte de trabajo,

y que buscan ese espacio para relajarse, sino también para nuestros jóvenes, para nuestros niños, que consiguen en ese momento gratificante que es solo para enamorados, también ese espacio que les relaja, les entretiene y les alegra sus noches. Así que saludos para Lisney con mucho cariño desde Solo para Enamorados.

0: bueno, me hizo la noche ese video. Por acá otro mensaje nos escriben por acá. Buenas noches, soy Arnold de La Tendida, para que me complazcas a Joana, la masajista allá en San Rafael. Bueno, saludos para la masajista. Bueno, y hablando de masajista, no sé si fueron a la jornada de masajes que hubo, que fue hoy y mañana. Jornada de masajes con solamente usted llevar un juguete nuevo o que esté en buen estado, usted se puede ganar esa terapia de masaje. En Fisiomec, que está por donde está Apoyo en Brazas, la Catira, de ahí hacia adentro. Y donde quedaba Qué Tortas. Y ese juguete va a ser destinado a los niños en La Guaira. Así que ustedes se benefician, se relajan, disfrutan de ese masaje y están colaborando con los niños de La Guaira. Bueno, organizado por amigos fisioterapeutas que también se han reunido para hacer varias actividades. Ya han hecho una caminata, han hecho una bailoterapia, ahora esta jornada de masaje, todos unidos por nuestros hermanos de La Guaira, por los hermanos de nuestra capital.
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0: Bueno, por acá tenemos otro mensaje. Dice, para complacer con la canción Si me dieran elegir, una vez más, de Ricardo Montaner. Mayerlis Araques de La Blanca. Para complacer a Mayerlis Araque de La Blanca. Con esta canción, Si me dieran elegir, una vez más, se elegiría sin pensarlo.

0424-719-0691. 0424-719-0691. Dice una mujer íntegra, maravillosa, esposa, madre, inteligente, con una sensibilidad que enamora, de parte de su esposo, el ingeniero Arturo Rondón.

0: Bueno, qué bonito es el amor, ese sentimiento que transforma el mundo.
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0: Vamos a avanzar musicalmente. Recuerden, gracias a todos los que apoyan, a todos los que nos apoyan a través del TikTok. También conectaditos con nosotros. Recuerden a Leiner Ardila en TikTok, estamos en vivo.

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Bueno, no te llevo nada, Pedro Capo. Esto es solo para enamorados, el programa más romántico de las noches. Bueno, y hablando del tema de parejas, estamos hablando acerca del equipaje emocional. Y es que vamos a ser sinceros, queridos oyentes, cuando empezamos una nueva relación, juramos que esto sería diferente. Y confiamos en que no repetiríamos los errores del pasado. Pero el cuerpo y el corazón se detienen. Y piensan porque tienen memoria. Así que sin querer empezamos a proyectar sombras del pasado sobre el rostro del presente. Y estos fantasmas, así que vamos a profundizar en estos fantasmas.

Asma. Y uno de estos fantasmas, lo decía por acá un oyente que nos escribía, son los celos. La sombra del abandono. Los celos son miedo a perder lo que se tiene. Pero muchas veces ese miedo no nace de lo que hace tu pareja hoy, sino de lo que te hizo tu ex pareja ayer. Y es que desconfías y piensas que se va a volver a repetir la historia, porque alguien te mintió. Vigilas porque alguien te engañó. Y sin darte cuenta, conviertes a tu actual compañero o compañera en el acusado del crimen que no cometió. Así es, no lo cometió, porque eso fue tu pasado, fue con tu ex. Así que tus celos no son amor, son el eco de una herida abierta que cargas en tu mochila. Y otro fantasma que se carga son las inseguridades. Ay, ese es como el espejo roto. Y es que cuántas veces hemos pasado o pensado, no soy suficiente. Esa voz interna que nos dice que nuestro cuerpo no es el adecuado. Inseguridades. Que no somos bastante divertidos o inteligentes. Inseguridades. Esa voz no la puso tu pareja. No, la puso tu pareja actual. La instaló un antiguo amor que te hizo sentir pequeño, o una relación que te desgastó. Escucha bien, una relación que te desgastó. Pero ojo, si no te ves valioso, por más que tu pareja te lo diga, nunca lo creerás. La inseguridad es el filtro oscuro que no deja pasar la luz del amor presente. Ay, ay, ay. Así te lo diga tu pareja, que eres una persona valiosa, que eres lo mejor, que eres el amor de su vida. Tu fantasma del pasado no deja pasar la luz del amor presente. Otro de esos fantasmas que solemos llevar en nuestra mochila y que lo llevamos hasta con la pareja actual que tenemos, y es los miedos, queridos oyentes. Los miedos ¿a qué? Los miedos a repetir la historia, que otra vez me suceda lo mismo. Dios, otra vez, no quiero que se repita la historia. Y es el peor de todos estos fantasmas de los cuales estoy hablando. El peor de todos es el miedo a que pase lo que pase, el final será el mismo. Todos son iguales. Ella es igual, él es igual, todos son iguales. Todos terminan yéndose. Ese miedo, querido oyente, que no se escucha, ese miedo nos lleva a sabotear la relación antes de que nos lastimen.

Así que, querido oyente, ponemos murallas en lugar de puente. Esperamos el golpe en lugar de disfrutar el abrazo. Disfrutar el abrazo. Y así, sin querer, alejamos a quien quiere quedarse. Bueno, y por acá nos escribe: me costó superar esos celos por miedo a perder lo que según se quiere.

0: Así es, queridos oyentes, esos fantasmas. Esos fantasmas. Pero, queridos oyentes, aquí viene la verdad incómoda. Y se lo voy a decir así clarito y raspado, usted que nos escucha sin tanto adorno. Una verdad incómoda. Y la verdad incómoda es que tu pareja actual no es terapeuta, pero tampoco es tu enemigo. No puedes usar los hombros para llorar las lágrimas que otro te hizo derramar. Ni puedes usar su paciencia para poner a prueba si realmente se va a quedar.
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0: Así que, queridos oyentes, estas cargas tienen un efecto devastador en la relación. Generan una dinámica de desgaste. Él o ella caminan sobre cáscaras de huevo, tratando de no activar tus alarmas.
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0: Dejan de ser libres para ser cuidadores. Y el amor, que debía ser un refugio, se convierte en un campo de batalla donde las luchas contra los fantasmas que solo ves tú, no tu pareja, no tu pareja actual. Así que atento, queridos oyentes, escuchen esto, lo que les voy a decir. La pareja no es un depósito de nuestros traumas. La pareja no es un depósito de nuestros traumas. Es un espejo que nos muestra que tenemos que sanar.
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0: Tenemos que sanar.
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0: Tenemos que sanar.
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0: La pareja no es un depósito de nuestros traumas. Es un espejo que tenemos que sanar. Bueno, saludos para Ramón Ali Méndez, conectado con nosotros. ¿Qué tal este tema de parejas? Vamos a avanzar con un tema. Ya venimos con más de este tema de parejas. Esto es solo para enamorados. Bueno, y tengo por acá un tema que no lo tenía, pero ya lo conseguí, así que vamos a complacer a esta oyente que nos los había pedido hace rato. De Julio Iglesias, Todo el amor que te hace falta. Disfrútenlo.

0: Bueno, ahí está ese tema solicitado. Bueno, para complacer a la abuela Margarita de nuestro fiel oyente Gregorio Roa, de su amado Cheo en La Blanca, con esta canción que escuchamos de fondo.
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0: Y también para la tía. La tía en La Blanca, la tía Aida y su esposo Iván, con la canción Amigos, Simplemente Amigos. Bueno, saludos, que viva el amor. Bueno, por acá nos escriben a través del TikTok, de donde transmitimos desde el Vigía, Estado Mérida, Venezuela. Por acá nos escriben saludos a mi abuela y mi amado Cheo, con la canción de Los Terrícolas, Te Juro Que Te Amo. Saludos para Cristian. Dice por acá un mensaje: me gustaría escuchar la canción de Olga Tañón, Basta Ya. Ya la tenemos por acá. Saludos a todos los del programa romántico.

0: Por acá, bueno, con respecto a la al tema de pareja, dice, yo llevé mucho cacho, pero ya lo superé. Y bueno, nos dice por acá que los miedos, los temores, los celos es inseguridad. Así es, esto es solo para enamorados.
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0: Y es que estamos hablando en el tema de parejas sobre ese equipaje emocional que cargamos, que no nos deja avanzar, que lo llevamos con la otra relación y que a veces le echamos la culpa sin tener nada que ver.
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0: Esos miedos, esas inseguridades, esos celos, esas sombras que cargamos.
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0: Pero no todo está perdido, amigo oyente. El primer paso que debes hacer es soltar el equipaje. Es reconocer que lo llevas, primero que todo. Reconocer que lo llevas. Y decir en voz alta esto, a ver, repítelo. Tengo miedo, siento celos, no confío del todo. La honestidad no es debilidad, es el único puente hacia la intimidad real, querido oyente. Y escucha esto, aquí viene el pacto de amor. No se trata de que tu pareja cure tus heridas. Escuchen bien esto, no se trata de que tu pareja cure tus heridas, sino de que te acompañe en el proceso de curarlas. Se trata de pedir ayuda profesional si es necesario, de hablar sin acusar, de usar el yo siento en lugar del tú siempre. Se trata de entender que el pasado es un aprendizaje, no es una sentencia.
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0: El pasado es un aprendizaje. Escuchen esto, no es una sentencia. Así que bueno, como mensaje final, hoy te invito, querido oyente que nos escuchas, a hacer un ejercicio.

Hoy te invito a hacer un ejercicio. Imagina que al llegar a casa, deja esas maletas pesadas en la entrada. No la abres, no la revisas, solo dices a tu pareja, hoy estoy aquí sin las sombras del ayer. Solo con el deseo de construir contigo. ¿Lo escuchaste? Lo volvemos a hacer. Vamos. Imagina que al llegar a tu casa dejas esa maleta pesada en la entrada. No la abres, no la revisas. Solo le dices a tu pareja, repite conmigo, hoy estoy aquí, sin las sombras del ayer. Solo con el deseo de construir contigo. El amor verdadero no exige perfección, exige conciencia. No borra el pasado, pero no permite que lo envenene. Porque mientras tengas una mano para sostener un corazón dispuesto o sanar, siempre habrá esperanza para un nuevo comienzo. Recuerda, no es el amor el que duele, son las heridas que arrastramos hasta él. Suéltenlo, suéltenlo, suelten lo que no les pertenece. Y dejen que el amor que tienen hoy sea ligero, libre y profundo.

Gracias por acompañarnos en este abrazo al alma. Hemos llegado al final de este programa en la noche de hoy. Nos encontraremos, Dios mediante, de domingo a jueves. Esperamos que les sirva este tema, pongámoslo en práctica y curemos tantas cosas que no nos ayudan en el presente. Bueno, me despido de ustedes. Se despiden de ustedes un gran equipo conformado en la presidencia de la estación, la licenciada Carmen Beatriz Márquez.

Bueno, y quedaron por acá unos pendientes. Vamos a leer esos mensajes, porque si no... Dice... Bueno, antes de despedir, saludos desde Tucupita. Luis Márquez, a full sintonía. Dice, saludos desde Colombia, Tarra, Catatumbo. Nos piden una de Marco Antonio Solís. Ya le estaremos compartiendo un buen tema. Buenas noches, bendiciones para que me pongas enamorada de Thalía. Ya la pusimos. Para mi esposo Fran Zambrano, de parte de su esposa, que lo ama mucho. Otro mensaje dice, buenas noches, Galán, reportando sintonía desde Hernández, estado Táchira. ¿Me puedes colocar, por favor, La Plata de Oreja de Van Gogh, La Playa, sí? Por acá nos dicen saludos en el sector Los Próceres a la linda jovencita Crismar Paola López por haber culminado su estudio de bachillerato con excelentes notas, de parte de su tío el poeta Renzo Gómez. A ver, más mensajes por acá. No se escribe. Bueno, saludos para nuestro amigo Julio César, mototaxista número 17, en Siga, que siempre nos escucha. Saludos para él. Dice por acá, hola, buenas noches, saludos a todos, excelente

programa, por favor, me puedes complacer con Luis Miguel. Amarte es un placer. Y saludos para Netario, también conectado con nosotros. Bueno, mañana 24 de julio, un minuto de silencio y una luz por Venezuela, un llamado para acompañar a los dolientes y honrar la memoria y sembrar esperanza. 24 de julio nació nuestro libertador Simón Bolívar. Cumple un mes de aquella tarde en que la tierra se abrió también y todo cambió. Así que mañana poner también en oración a aquellas personas que han partido y a aquellos que todavía están sufriendo esta dificultad de la naturaleza, aquellos rescatistas, aquellas personas que están colaborando. Por acá nos escriben, feliz noche, felicidades por tu programa, Mayerlin Briceño, saludos para ella. Bueno, ahora sí, 10 de la noche, me despido. Nos encontraremos de domingo a jueves. Ha sido un inmenso placer compartir con todos ustedes en una edición más de Solo para Enamorados. Se despide en la presidencia la licenciada Carmen Beatriz Márquez, en la gerencia general Jimmer Guerrero, en la dirección de la estación Emanuel Méndez, en la dirección comercial Jessibel y Arellano, en la coordinación técnica Miguel Rodríguez y José Márquez, en nuestra planta transmisora Jimiro Belandria, grabación, edición y montaje José Aurelio El Pollo Márquez. Y en la conducción, producción y musicalización de este espacio, este servidor Aleiner Ardila, el 32.821 productor nacional independiente. Vayan con Dios, cuídense mucho y que viva el amor. Les dejo con unos buenos temas. Chao. Cuídense. Esto es Solo para Enamorados. Vayan con Dios.

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0: 10:58 minutos. 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
0: 11:56 minutos. Ahora, escuchemos las gloriosas notas del himno nacional de la República Bolivariana de Venezuela. Letra, Vicente Salias. Música, Juan José Landaeta.

Himno del Estado Mérida. Música Gil Antonio Gil. Letra Antonio Febres Cordero.

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0: 1, 2 minutos. 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
4: 1:03.
5: Este es mi compañero, José Pérez.

0: Muchas gracias, muchas gracias. Muchas gracias.
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0: 1:58. 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
0: 3:02. 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
0: 3:59 minutos. 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
0: 4.

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2: Ahora
0: 4:54 minutos. 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
2: 4:55. 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
0: 5:12 minutos.

0: 5:18.
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24 minutos. 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

0: Muy buenos días, mi gente linda del sur del lago. Qué bendición de Dios saludarlos este viernes. Espero que hayan amanecido con las pilas bien puestas y ese ánimo por las nubes. Ya como cada viernes repito, los viernes no son para quejarse, son para darle gracias a Dios porque estamos vivos, tenemos salud y tenemos tierra bendita que nos da todo si la tratamos con amor. A usted que está preparando el cafecito o que va pendiente de sus animales, échele gana, ánimo, porque aquí este viene cargado de cosas buenas. Aquí no nos detiene nada, porque el que nace en el campo sabe que cada amanecer es una oportunidad nueva. Pónganse cómodos, suban el volumen de su radio y acompáñenos en una nueva edición más del Campo en Acción. Hoy programa 110 del Campo en Acción. Con el cariño de siempre les habla su servidor, el amigo del campo, Georgi Herrera Ceballo, desde aquí, desde el Vigía, Estado Mérida, Venezuela. Y para recordarles que llegamos a ustedes gracias a la presidencia de la licenciada Carmen Beatriz Márquez. En la gerencia general, el licenciado Jimel Guerrero. Dirección, licenciado Emmanuel Méndez, el sorprendente. En la dirección comercial, la abogada Jessis Beli Arellano. En la gerencia técnica, el ingeniero Miguel Rodríguez y José Aurelio El Pollo Márquez, alias Pluma Blanca. Planta transmisora, Algemiro Velandia. En los controles, como siempre, como toda la mañana, el amigo triste de Argentina, Gabriel Paredes. Que se nos va de las manos. En la producción del programa, la licenciada Génesis Piñero. Y en la conducción de este hermoso programa que con mucho amor, mucho respeto y mucha humildad trae para ustedes su servidor, el amigo del campo, Georgi Herrera Ceballos. Hoy es 24 de julio, 24 de julio, Día Nacional en Venezuela. El día que conmemora el nacimiento, después de Dios, el más grande de los venezolanos, el libertador Simón Bolívar, el que nos libertó. Simón Bolívar, el libertador de América.
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0: Y como hoy es el día de Simón Bolívar, vamos a hablar del gran hombre que fue Simón Bolívar, el libertador de América. Los datos personales, nombre completo, Simón José Antonio de la Santísima Trinidad Bolívar y Palacio, Ponte Andrade y Blanco. Fecha y lugar de nacimiento, el 24 de julio de 1783 en Caracas. Capitanía General de Venezuela.

Fecha y lugar de fallecimiento: el 17 de diciembre de 1830 en Santa Marta, Gran Colombia, actual Colombia. Padres: Juan Vicente Bolívar y Ponte y María de la Concepción Palacios y Blanco. Vamos con el contexto histórico y origen. Bolívar nació en el seno de una familia aristocrática criolla de origen vasco, con una gran fortuna heredada de minas de cobre y plantaciones. Sin embargo, quedó huérfano a temprana edad. Su padre falleció cuando él tenía 2 años y su madre cuando tenía 9. Fue educado por tutores ilustres, destacando la profunda influencia de Simón Rodríguez, quien le inculcó el amor por la libertad, la filosofía de la Ilustración, Rose Voltaire y los ideales republicanos. Realizó viajes fundamentales por Europa, donde en el Monte Sacro, Roma, juró solemnemente no dar descanso a su brazo ni reposo a su alma hasta romper las cadenas que oprimían a la América española. Las 6 naciones que libertó Simón Bolívar es el estratega militar y político fundamental de la independencia sudamericana. Lideró campañas épicas que dieron la libertad a las siguientes naciones. Por supuesto, la más hermosa, Venezuela. Tras fracasos iniciales, como la caída de la Primera República, lideró la heroica campaña admirable en 1813 y consolidó la independencia definitiva con la decisiva Batalla de Carabobo el 24 de junio de 1821. Se me engrifaron los pelos de pensar lo que hizo este gran hombre sin recursos, sin nada en esa época, y pensar que Venezuela, tan rica que hoy es hoy en día, y estemos pasando por todas las cosas que estemos pasando después que este hombre hizo lo que hizo, es increíble, ¿verdad? Vamos con la segunda nación. Colombia encabezó el cruce de los Andes y logró la victoria en la batalla de Boyacá el 7 de agosto de 1819, liberando el virreinato de Nueva Granada y fundando la Gran República de Colombia. Ecuador, tras enviar a su mejor general, Antonio José de Sucre, se aseguró la independencia ecuatoriana con la triunfal batalla de Pichincha el 24 de mayo de 1822. Perú ingresó al territorio peruano y logró victoria clave en la sabana de Junín, 6 de agosto de 1824, y la combinación absoluta de la independencia suramericana con la batalla de Ayacucho, comandada por Sucre el 9 de diciembre de 1824. Bolivia, el Alto Perú se independizó y en su honor la Asamblea Deliberante decidió nombrar a la nueva nación Bolivia 1825, siendo Bolívar el redactor de su primera constitución. Y por último, Panamá, aunque su proceso estuvo fuertemente ligado a la independencia de la Nueva Granada y su posterior anexión a la Gran Colombia, Bolívar fue el artífice político de su integración al proyecto continental.

El sueño americano, la Gran Colombia y el Congreso de Panamá. El gran proyecto político de Bolívar fue la unión de Hispanoamérica en una sola y gran nación para hacer frente a cualquier amenaza imperial. Creó la Gran Colombia, un estado que agrupaba a las actuales Venezuela, Colombia, Ecuador y Panamá. Convocó en 1826 el Congreso de Panamá, considerado el precursor de la Organización de los Estados Americanos, OEA, buscando la integración política, militar y comercial de toda América Latina. Sus últimos días, los últimos años de su vida, estuvieron marcados por la inestabilidad política, las luchas de facciones locales, las traiciones, escúchese bien,

las traiciones y un profundo desengaño. Víctima de la tuberculosis y de un desgaste físico y emocional absoluto, renunció al poder en 1830. Colombianos, mis últimos votos son para la felicidad de la patria. Si mi muerte contribuye para que cesen los partidos y se consolide la unión, yo bajaré tranquilo al sepulcro. Palabras de Simón Bolívar, última proclama, el 10 de diciembre de 1830. Que me desespera. El gran Simón Bolívar falleció el 17 de diciembre de 1830 en la Quinta de San Pedro Alejandrino, en Santa Marta. Sus restos fueron trasladados a Caracas en 1842, donde hoy descansan en el Panteón Nacional. Su legado sigue vivo como el símbolo máximo de la independencia, la unidad y la soberanía de los pueblos latinoamericanos. Simón Bolívar, que es un nombre reconocido en el mundo. Simón Bolívar, hay estatuas prácticamente en todo el mundo. Plaza Bolívar en los Estados Unidos, en Canadá, en Rusia, en muchas partes del mundo, el nombre de Simón Bolívar, el gran libertador, un ejemplo de lo que es ser venezolano. Seis repúblicas libertó, entre las más importantes, obviamente, a nosotros los venezolanos, que nos liberó del yugo español. Todo lo que hizo el gran libertador es un ejemplo para todos nosotros los venezolanos. Y de ahí viene el aguante de todos los venezolanos, lo que hemos aguantado por muchos años, altas y bajas. No solo hablo políticamente, hablo emocionalmente, lo que la vida nos ha dado, no, lo que nos ha deparado. El libertador fue el que nos dio esa sangre de aguantar, esa sangre de luchar, porque el venezolano es luchador, aguantador, humilde de corazón. Más aquí en las tierras andinas, donde sale este hermoso y bello programa. El andino es una persona de buen corazón y obviamente la ciudad de los caballeros. Venezuela, que es un país de Dios, un país bendecido por el Padre Celestial, donde lo tenemos todo. Venezuela es un país hermoso, siempre lo he dicho. Antes de pensar en salir a viajar a conocer otras partes del mundo, conozcan primero Venezuela. El amigo del campo conoce mucha parte de Venezuela. Gracias a Dios, gracias a mis padres, gracias a la vida, he podido pasear mucho por Venezuela y conozco muchas partes de Venezuela. No se imaginan lo hermosa que es Venezuela. Aquí mismo, los invito a que conozcan Mérida. Mérida no es ir a Mérida, ir al teleférico. Hay muchas partes en Mérida que son hermosas, hermosas. Hay muchas personas que no conocen la Zulita, que guarda partes muy lindas, como la parte de los pinos, la cascada de la Coca-Cola. También tenemos a Chiguará, donde se encuentra el parque temático La Montaña de los Sueños. Tenemos todo lo que son los páramos andinos. Hay que conocer el Pico del Águila. Gabrielito, ¿conoce el Pico del Águila? Pico del Águila, ¿conoce el pueblito de Piñango? Bueno, hasta Piñango no ha bajado, ¿eh? ¿Conoce el pueblito de Los Nevados? No conoce el pueblito de Los Nevados, ¿ves? Hay muchas partes aquí en Venezuela que son hermosas, el cual el amigo del campo los invita a que puedan conocer. Así que esa es la invitación, conocer primero el estado Mérida, después del estado Mérida conocer Venezuela. Tenemos una de las mejores playas del mundo, está catalogada entre las 10 mejores playas del mundo, lo que son Los Cayos, en el Parque Nacional Morrocoy, estado Falcón. También tenemos una de las maravillas del mundo, como lo es la cascada más alta del mundo, que es el Santo Ángel, en el Parque Nacional Roraima, en el estado Bolívar. Así tenemos muchos y muchos parques nacionales aquí en Venezuela. Así que esa es la invitación. Vamos a conocer Venezuela, vamos a conocer el gran y hermoso país que tenemos. Y por la sangre de nosotros, por nuestra vena, corre la sangre.

Libertador Simón Bolívar. Por eso es mundo. Cuando son las 5:45 de la mañana, hoy, 24 de julio, fiesta nacional en Venezuela, el día que nació, después de Dios, el más grande de los venezolanos, el Libertador Simón Bolívar. Nos vamos con dos canciones hermosas para ir alegrando esta mañana hermosa de viernes.

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0: 6. Ahora. Escuchemos las gloriosas notas del himno nacional de la República Bolivariana de Venezuela. Letra, Vicente Salias. Música, Juan José Landaeta.

Himno del Estado Mérida. Música Gil Antonio Gil. Letra Antonio Febres Cordero.

A continuación, himno del municipio Alberto Adriani, letra y música del doctor José Ananías Márquez.

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Hoy tenemos las

0: 6, 13 minutos. 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

Atención, amigos productores, es momento de tomar el pulso del mercado. Ya tenemos los números frescos en las principales plazas y mercados mayoristas del país. Saquen papel y lápiz porque aquí vienen los precios que están marcando el ritmo del agro este día. 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Precio del toro en pie, mínimo $2.25 el kilogramo y máximo $2.6 el kilogramo. El precio del toro en canal, mínimo $4.5 el kilogramo y máximo $5.2 el kilogramo. El precio de la vaca en pie, mínimo $1.7 el kilogramo y máximo $2 el kilogramo. El precio de la vaca en canal, mínimo $3.69 el kilogramo y máximo $4.34 el kilogramo. Vamos con el precio del maute, que es patrocinado por mis amigos de La Tornillería. Mínimo $2.45 el kilogramo y máximo $3 el kilogramo. 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Precio del búfalo en pie, mínimo $1.85 el kilogramo y máximo $2.09 el kilogramo. El precio del búfalo en canal, mínimo $3.8 el kilogramo y máximo $4.43 el kilogramo. El precio de la búfala en mínimo $1.45 el kilogramo y máximo $1.68 el kilogramo. El precio de la búfala en canal mínimo $3.15 el kilogramo y máximo $3.65 el kilogramo. El precio del baute, patrocinado por mi amigo Ángel de Broster y Asado, al lado de la alcaldía. Mínimo $2.1 el kilogramo y máximo $2.4 el kilogramo. Vamos con el precio del cerdo para el día de hoy. 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Cerdo industrial en pie, mínimo $3.05 el kilogramo y máximo $3.5 el kilogramo. El cerdo industrial en canal, mínimo $4.07 el kilogramo y máximo $4.67 el kilogramo. El precio de la cerda en pie, $3 el kilogramo y el precio de la cerda en canal, $4 el kilogramo. Vamos con el precio del lechón el día de hoy, que es patrocinado por mi amiga Mariel Guillén de Costrogar, todo en ferretería, $70 la unidad. El reporte económico del sector lechero, el precio de la leche hoy se cotiza en leche de vaca, mínimo 0.8 centavos de dólar el litro y máximo 0.95 centavos de dólar el litro. La leche de búfala, mínimo $1.04 el litro y máximo $1.23 el litro. Y ahora nos vamos con el corazón de nuestra economía, la fruta predilecta que mueve el sur del lago. Para todos los productores y comercializadores, aquí tenemos el precio del plátano para hoy. 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Precio sugerido a puerta de finca a nivel nacional, plátano de primera, $1.05 por kilogramo. Y el plátano para la industria, 0.80 centavos de dólar por kilogramo. Vamos con el precio de la palma aceitera. 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Aceite crudo de palma, $1.500 la tonelada. Y el precio del racimo de fruta fresca, $182 la tonelada. 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
El precio del cacao seco, $4 el kilogramo, y el precio del cacao en baba, $18 el tobo.

0: 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El precio del cacao seco, $4 el kilogramo, y el precio del cacao en baba, $18 el tobo. 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El precio del maíz jojoto, $16 el bulto de 30 kilogramos. La yuca, $44 el bulto de 30 kilogramos. La papa, $80 el bulto de 60 kilogramos. La cebolla, $30 el bulto de 60 kilogramos. La zanahoria, $9 el bulto de 60 kilogramos. El tomate de invernadero, $22 la cesta de 25 kilogramos. El tomate de campo abierto, $28 la cesta de 25 kilogramos. El pimentón, $16 la cesta de 20 kilogramos. El ají dulce, $38 la cesta de 20 kilogramos. El ajo cabeza grande, $2.5 el kilogramo, subió de precio. El ajo cabeza pequeña, $1.9 el kilogramo, también subió de precio. La ullama, 0.62 centavos de dólar el kilogramo. La caraota, $1.4 el kilogramo. Vamos con el precio de la fruta desde aquí, desde el corazón del sur del lago. El aguacate, $12 la cesta de 30 kilogramos. La papaya, 0.65 centavos de dólar el kilogramo, subió de precio. La naranja, $25 de 35 kilogramos, bajó de precio. El limón, $23 la cesta de 30 kilogramos, también bajó de precio. La parchita o la papaya, la parchita o el maracuyá, conocido en Colombia. Parchita o maracuyá, $35 la cesta de 20 kilogramos, también subió de precio. La guanábana bajó de precio, $18 la cesta de 30 kilogramos. La fresa blandita, $12 la cesta de 14 kilogramos. La fresa dura, $25 la cesta de 14 kilogramos. Y por último, mi amigo Edinson Molina, la mora, la fruta de mi amigo Edinson, ahí en Caño Amarillo, $1.66 el kilogramo. Le recordamos a todos nuestros productores que mencionados precios son sujetos a la tasa referencial del Banco Central de Venezuela. Estos fueron los precios de los productos agropecuarios el día de hoy.
1: El Campo en Acción informa las tasas representativas del Banco Central de Venezuela para hoy.
0: 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La tasa referencial del dólar hoy se ubica en 742.22 bolívares el dólar y 844.21 bolívares el euro. 742.22 bolívares el dólar y 844.21 bolívares el euro. Tasa referencial de hoy y del lunes, porque dio la tasa del lunes el Banco Central de Venezuela, recordando que hoy es Día Nacional en Venezuela. Recuerde que estos valores son el promedio ponderado de las operaciones de la mesa de cambio de las instituciones bancarias del país. Recordamos los números de contacto del Campo en Acción: el 0422-741-8218. 0422-741-8218. También nos pueden llamar en vivo al 0275-881-2240 y al 0275-881-0104. También nos pueden escuchar a través de la página oficial de la radio Acción 104.5 FM, que se baja por Play Store. 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

0: FM y nos puedes escuchar en cualquier parte del mundo también, viendo la página oficial del Amigo del Campo por TikTok, arroba el Amigo del Campo, facilito, arroba el Amigo del Campo, y nos puedes ver toda la mañana en el live en vivo aquí en su programa El Campo en Acción.
1: Tema: arroz con leche. Género: contradanza. Compositor: Pedro Urrea y Rafael Brito. Intérprete: Rafael Brito.

0: 6:35 minutos. 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

6:44 de la mañana, 6:44 de la mañana y seguimos aquí en el campo en acción. Hoy es 24 de julio, fiesta nacional aquí en Venezuela. También quiero recordar que hoy, hace un mes, fue el devastador terremoto, doble terremoto en La Guaira, en Caracas, Venezuela. En la cual muchos hermanos venezolanos perdieron la vida. Ayer hubo un milagro allá en Caracas, en la OPP. Salió una señora con vida después de prácticamente un mes que aguantó esa señora. Al parecer, ella con una niña o una hija o un hijo. En un grupo familiar de 5, ellos como que vendían chucherías, dulces, vendían en su día a día, y quedaron junto con la chuchería, y con eso se mantuvieron un mes entre los escombros. En verdad que bueno, darle las gracias a Dios, porque eso sí es un verdadero milagro, que prácticamente después de un mes haya salido una persona con vida. Así como repito, hoy, hace un mes, fue el devastador terremoto. Así que por eso, Gabrielito y el amigo del campo, vamos a dedicar un minuto de silencio a

un minuto de silencio dedicado para todas esas personas que partieron al encuentro con el Padre Celestial. Y que Dios quiera que podamos conseguir, que las personas puedan conseguir muchas, los rescatistas, más personas con vida, que hayan más milagros de los que sucede, como el que sucedió el día de ayer, ya a un mes de este devastador terremoto que marcó nuestras vidas. Hay que seguir enviando ayuda, hay que seguir enviando ayuda para la capital, porque la noticia ya se calmó. Ya la noticia se calmó y ya se tiende a olvidar, pero allá la situación es crítica. Imagínense las personas que se murieron y que quedaron con vida. Si ya después de un mes siguen saliendo personas con vida, las personas que habían con vida entre los escombros. Lamentándolo mucho, pues no hubo la capacidad para un desastre como el que ocurrió aquí en Venezuela. Pero tenemos que aprender que esto es un país muy rico y que tenemos, en vez de invertir en cosas innecesarias, invertir en equipos de primera necesidad para una situación similar, porque ya vemos que no somos exentos de los peligros de la tierra, del mundo. Así que como pensamos que nunca nos van a pasar las cosas, pues no se hacen las cosas. Entonces ahí me hace acordar a la propaganda que salía por Venevisión, la propaganda del señor, se me va, creo que era Correa el que hacía, que decía: es mejor tener un seguro y no necesitarlo que necesitarlo y no tenerlo. Es mejor tener la maquinaria en los galpones sin necesitarla, porque el día que se necesite vamos a tener con qué apoyar cualquier catástrofe natural aquí en Venezuela. O en su defecto, ni Dios lo quiera, un país vecino que necesite apoyarlo con maquinaria de primera necesidad, así como nos apoyaron a nosotros los países del mundo. Así que vamos a despedir este fin de semana con un Padre Nuestro, para que sea un feliz fin de semana, bendecido en nombre de Dios, que es lo más grande y lo más poderoso en el mundo. Dios, solamente Dios, el que se agarra de la mano de Dios, estará 100% bendecido. Así que vamos a agarrarnos con nuestro familiar que está ahí al ladito de nosotros, que se está preparando para salir al trabajo, agarrarnos de la mano, y vamos a dedicarle 30 segundos al Padre Celestial. Padre nuestro que estás en los cielos, santificado sea tu nombre. Venga a nosotros tu reino, hágase tu voluntad así en la tierra como en el cielo. Danos hoy nuestro pan de cada día y perdona nuestras ofensas como también nosotros perdonamos a quien nos ofende. No nos dejes caer en la tentación y líbranos de todo mal. Amén, amén y amén. Que sea un feliz fin de semana para todos, lleno de muchas bendiciones. La invitación: hoy a las 9 de la mañana en la Plaza Bolívar habrá un acto solemne en conmemoración del libertador Simón Bolívar. Así que para todas las personas del Vigía y todas las personas aledañas, pues están invitados. Al que quiere sentirse patriota, el que quiere sentir a la memoria de este gran hombre, el amigo del campo, dirá presente ahí en la Plaza Bolívar en el acto solemne que se le hará hoy en homenaje al hombre más grande después de Dios que ha existido, venezolano, que se llama Simón Bolívar, el libertador. Que Dios me los bendiga.

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1: 7. 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
2: 7:04. 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

0: 7, 8 minutos. 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
1: Muy buenos días, tengan todas y todos ustedes, sean cordialmente bienvenidos y bienvenidas a su noticiero matutino. Hoy viernes 24 de julio, hoy es aniversario del natalicio del Libertador Simón Bolívar, 243 años están cumpliendo el día de hoy, un 24 de julio en el año 1783 nació el prócer en Caracas, el prócer Simón Bolívar. Sí, señor. Bueno, hoy se estará realizando este acto solemne, un acto solemne en la Plaza Bolívar del Vigía, de nuestro municipio Alberto Adriani, hoy para conmemorar esta importante efeméride que se celebra acá en Venezuela y en nuestros países hermanos, países como Colombia, Perú, Ecuador, Bolivia, Panamá, fueron libertados por Simón Bolívar. Así que bueno, invitamos a todos los integrantes de las colonias de los hermanos países que nos acompañen el día de hoy a las 9 de la mañana en este acto solemne que estará allí, se estará llevando a cabo en la Plaza Bolívar, y tendremos como orador de orden al padre César Julio Uparela a partir de las 9 de la mañana. Así que vamos a celebrar estos 243 aniversarios del natalicio del Libertador Simón Bolívar. Bien, son las 7:10 minutos de la mañana. Damos la bienvenida en nombre de todo el equipo que elabora con mucho cariño a esta hora de la mañana en la presidencia, licenciada Carmen Beatriz Márquez. En la gerencia general, el licenciado Jimmy Guerrero. En la dirección, el licenciado Emmanuel Méndez. Dirección comercial, abogado Jessy Belli Arellano. En la gerencia técnica, el ingeniero Miguel Rodríguez y José El Pollo Márquez. Grabación, edición y montaje, José Aurelio El Pollo Márquez. En la planta transmisora, el señor Algemiro Velandia.

0: los controles Gabriel Paredes. Y quien hará para ustedes Yurimar Ramírez, certificado de productor nacional independiente número 30-2765. Son las 7:10 minutos de la mañana. Recordamos a nuestros números de contacto: 0275-881-2240, 0275-881-0104. Mi número celular es 0414-757-5595. También nos pueden seguir en el Instagram, en TikTok como @acción104vigía. 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Y también me pueden seguir en el TikTok como @yurimaramirez493. Bien, son las 7:12 minutos. De inmediato avanzamos con las informaciones.
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0: Bien, 7:12 minutos, avanzamos de inmediato con las informaciones. Tenemos que el IAPEN detuvo a 3 personas tras causar accidente vial y darse a la fuga, abandonar a los lesionados. El Instituto Autónomo Policía del Estado Bolivariano de Mérida prendió a 3 ciudadanos y retuvo un vehículo involucrado en el hecho vial registrado en la vía principal del sector El Llano, a la altura de la entrada de la Virgen del Carmen del municipio Tobar. De acuerdo con el reporte oficial del IAPEN, un automóvil colisionó por alcance contra una motocicleta en la que se desplazaban 2 personas. Tras el impacto, los ocupantes del vehículo emprendieron la huida, dejando a las víctimas tendidas en la vía pública sin prestarles asistencia. Las víctimas fueron auxiliadas y trasladadas a la hospital de San José de Tobar, donde la primera persona lesionada falleció. El caso y los detenidos quedaron a disposición de la Fiscalía Octava del Ministerio Público para las actuaciones legales. 7:13 minutos. 7:13 minutos, avanzamos con más informaciones. Ex pelotero profesional venezolano Osvaldo Blanco falleció este miércoles en Caracas a los 80 años de edad tras padecer complicaciones de salud durante varios meses. Blanco dejó una huella histórica en el béisbol nacional e internacional al convertirse el 26 de mayo de 1970 con los Medias Blancas de Chicago en el primer venezolano en alinear como cuarto bate en un encuentro de Grandes Ligas. Durante sus 20 temporadas en la Liga Venezolana de Béisbol Profesional disputó 952 partidos y conectó 860 imparables, vistiendo las camisetas de Oriente, Magallanes, Llaneros, Águilas, Tiburones, equipo con el que se tituló campeón en la zafra 1970-1971 y Portuguesa. 7:14 minutos. 7:14 minutos, avanzamos con más informaciones. Detuvieron a un estafador en Colón del Zulia. La División contra la Delincuencia Organizada del Estado Zulia en el eje sur del lago lograron la detención de un elemento de 27 años de edad por presunta estafa. Se pudo conocer que para el momento de la aprehensión, el sujeto propietario de un reconocido local comercial en Santa Bárbara del Zulia conducía una motocicleta MD modelo Jauguín color rojo, placas AJ9L40T. Según versiones policiales, el detenido cuenta con varias denuncias de supuestos engaños económicos, por lo que fue puesto a la orden de la Fiscalía 16ª del Ministerio Público para las respectivas indagaciones de rigor. 7:15 minutos.
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0: 7:15 minutos. A jefe de una banda en Sarasa, Guárico, abatido el Nano durante operativo de comisiones mixtas en Anzoátegui. Un sujeto conocido bajo el alias de El Nano fue abatido durante un enfrentamiento armado con comisiones mixtas de seguridad entre el Comando Nacional Antiextorsión y Secuestro de la Guardia Nacional Bolivariana, Policía Nacional Bolivariana, Servicio Bolivariano de Inteligencia Nacional y la Policía del Estado Anzoátegui. Arnaldo Andrés Tirado Guarata, el nano de 35 años de edad, fue localizado en Puerto La Cruz luego de un intenso trabajo de campo e investigaciones por los cuerpos de seguridad. El nano era señalado como líder de un grupo estructurado de delincuencia organizada dedicado a cometer delitos de homicidio, extorsión y secuestro en la comunidad de Sarasa, en el estado Guárico. Durante el procedimiento, las autoridades incautaron un fusil calibre 5.56 x 45 milímetros modelo 362 con un cargador que contenía 6 municiones sin percutir, además de otros elementos de interés criminalístico. El caso fue notificado al Ministerio Público, quien asumirá las investigaciones y procedimientos pertinentes en este hecho. 7:17.
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7:21 minutos, avanzamos con las informaciones. Lluvia provoca deslizamiento en la vía que conecta a CEA con Alberto Adriani y Tobar. Las intensas precipitaciones registradas.

Municipal de la Cultura se llevó a cabo el taller mixto del sistema dual, técnicas híbridas y perfeccionamiento en acrílico, dirigido a fortalecer las capacidades de artistas y emprendedores de la localidad. La capacitación fue impartida por la artista profesional Dayana González, reuniendo a 12 participantes interesadas en perfeccionar sus conocimientos técnicos y optimizar los tiempos de trabajo en el área de la belleza. Las asistentes profundizaron en el innovador sistema dual bajo la metodología sin limado, una técnica que permite obtener acabados de alta calidad. Con este tipo de iniciativas, la alcaldía del municipio Caracciolo Parrayo Olmedo reafirma su compromiso con la capacitación permanente en el emprendimiento y el desarrollo de oportunidades que contribuyen al crecimiento profesional y económico de los caracciolenses. 7:26 minutos. Mérida impulsa ruta científica para la juventud desde Sidata. La gobernación del estado

0: Venezuela Joven inició la ruta científica desde las instalaciones de SIDATA, capacitando al equipo de INJUVEN en ciencias astronómicas y observación tecnológica para fortalecer el desarrollo académico regional. Servidores públicos del Instituto de la Juventud Merideña participaron en la jornada formativa especializada. Durante la actividad, los asistentes abordaron el uso de herramientas tecnológicas de vanguardia, la observación directa mediante telescopios, promoviendo el interés por la ciencia y la innovación. 7:27 minutos. Segundo Estadal de Masificación y Especialización Acuática en Mérida, bajo las orientaciones del Ministerio del Poder Popular para el Deporte y la tutela de la Federación Venezolana de Deportes Acuáticos, presidida por Luis Moreno, la Asociación de Deportes Acuáticos del Estado Mérida avanza en el cumplimiento del calendario federativo nacional con la organización del segundo Campeonato Estadal de Masificación y Especialización en Deportes Acuáticos. El presidente de ASODEMER, Antonio Pernía, manifestó que del 13 al 15 de agosto el complejo de piscinas Cinco Águilas Blancas albergará esta justa deportiva que reunirá a nadadores desde los 6 años en la categoría infantil hasta la categoría juvenil en los renglones de atletas asociados y federados. Este evento busca dar continuidad al plan de desarrollo deportivo, fortaleciendo el semillero regional y consolidando la práctica de las disciplinas acuáticas en la entidad merideña. La oportunidad fue propicia para que Pernía informara que el Estado Mérida contará con representación de alto nivel en los Juegos Centroamericanos y del Caribe en Santo Domingo, República Dominicana, de la mano de los atletas Carla González y Ronaldo Zambrano. Ambos deportistas defenderán el tricolor nacional en las disciplinas de natación y aguas abiertas. Ronaldo Zambrano, atleta nativo de la entidad merideña, verá acción en ambas modalidades, enfatizó. 7:29 minutos.
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0: 7:29 minutos. Avanzamos con las informaciones locales. Alcalde Lisandro Segura anuncia acciones de gobierno en su plana, en su programa radial. Este miércoles, durante la transmisión de su acostumbrado programa radial desde el sector Los Pozones, el alcalde de Alberto Adrián, Lisandro Segura, presentó un balance de las acciones de su gobierno en materia de infraestructura vial, servicios públicos y desarrollo social. Le acompañaron los concejales Alfredo Mendoza, Nieves García, Jan Rojas y Marcos Varela, junto a la directora general de la alcaldía, Ligia Jáctiva. El alcalde detalló que las labores del plan de asfaltado se desarrollan de forma progresiva y anunció que rehabilitará hasta el límite con el vecino municipio Colón. Aplicaremos asfalto en la vía hasta el límite con el municipio Colón, es decir, desde la entrada de nuestro municipio, luego Los Pozones, la calle principal de Parque Chama 2, y posteriormente iremos hacia Mucujepe, La Palmita y La Pulido Méndez, precisó. En relación con los servicios básicos, el alcalde explicó que continúan los trabajos de reparación de tuberías de agua potable en coordinación con la empresa Hidroven. Actualmente trabajan en una nueva avería registrada en la intersección de la avenida Don Pepe Rojas y José Antonio Páez. En este sentido, indicó que en el conjunto con los organismos de seguridad desplegó un dispositivo vial preventivo que mantendrá el paso cerrado temporalmente a la altura del sector La Chatarrera. Culminada esta labor, se trasladarán para reparar la tubería de agua en la avenida principal de la urbanización Buenos Aires. En otras acciones, Segura anunció el inicio de la limpieza del canal natural de aguas pluviales en Parque Chama con maquinaria tipo Jumbo. Paralelamente harán trabajos de movimiento de tierra en el campo deportivo del mencionado sector. En el área de desarrollo social, otorgó ayudas sociales a 36 familias de la jurisdicción y entregó material para construcción de gradas en el campo deportivo de Finca Vigía. Finalmente, el alcalde invitó a la colectividad a las festividades del Divino Niño este domingo, así como el cuarto encuentro de danza para el próximo 8 de agosto en el municipio Alberto Adriani. 7:31 minutos.
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0: Gestión de Lisandro Segura realiza trabajo de limpieza en la vía La Palmita. Con trabajo de limpieza, la

Del alcalde Alessandro Segura mantiene desplegadas desde tempranas horas de la mañana del día jueves el plan Renacer de mi Vigía Querido en la vía principal de La Palmita de la parroquia Gabriel Picón González. En esta oportunidad se ejecutan labores en las áreas verdes con el apoyo del personal obrero del cementerio municipal, el ecónomo parroquial, registro civil, concejal de circuito, línea de transporte La Palmita, Instituto Municipal de Deporte y Recreación. De esta manera, el gobierno municipal garantiza el embellecimiento de los distintos espacios públicos de los vigienses. 7:32 minutos. Indra culminó con éxito campeonato de futsal Copa Ferivigía 2026. El Instituto Municipal de Deporte y Recreación Indra culminó con éxito el campeonato de futsal Copa Ferivigía 2026 en las categorías empresarial y veteranos. La información la dio a conocer Ricardo Romero, presidente del Indra, quien, cumpliendo políticas públicas del alcalde Lisandro Segura, señaló que tras la suspensión temporal del torneo es señal de respeto por las familias afectadas por el doblete sísmico que enlutó al país. La fanaticada deportiva disfrutó de la competencia en las instalaciones de la cancha de usos múltiples Negra Maché, ubicada en el sector La Inmaculada. Romero indicó que las semifinales en la categoría empresarial jugaron con Audit frente a Lácteos de Lucía, mientras que Sintralac se midió contra Distribuidora El Gallo. Por su parte, en la categoría veterano se jugaron los cruces entre Fundel y los amigos de Market y Revelación contra Ake Rafa. En cuanto a la final, el funcionario señaló que los equipos que lograron superar la dura jornada anterior se vieron las caras en la mencionada cancha, quedando la final de la siguiente manera. Los equipos campeones por la categoría empresarial fueron Lácteos Doña Lucía y Sintralac, por la de veteranos El Club Revelación. Entre tanto, en la categoría empresarial, Ramón Márquez se tituló como campeón o como champion goleador, y Jesús Molina se llevó el reconocimiento a la portería menos vencida. Por su parte, en veteranos, Anderson Romero fue el champion goleador, mientras que Luis Ángel logró la portería menos vencida. Al cierre del evento hubo premiación para los ganadores del torneo. 7:34 minutos. Culminó con éxito formación de 23 jóvenes promotores turísticos en El Vigía. En el marco de las políticas de desarrollo social y económico impulsadas por la gestión de Lisandro Segura, este miércoles culminó con éxito la capacitación intensiva de 23 jóvenes del municipio de Alberto Adriani, quienes completaron satisfactoriamente su formación integral como promotores turísticos. La iniciativa representa un esfuerzo conjunto mediante una alianza estratégica entre la alcaldía con Juni Hotel, la Cámara de Turismo del Sur del Lago Capsurla y la Universidad Politécnica Territorial Cleber Ramírez. La formación teórico-práctica de los promotores se realizó en un periodo de 3 meses, donde desarrollaron temas como la atención al cliente, gestión estratégica de destinos, narrativa territorial y herramientas de marketing digital. La culminación de este proceso se definirá el próximo 28 de julio en el marco de la conmemoración de los 134 años de la Fundación del Vigía, cuando los participantes reciban sus certificados oficiales. Este trabajo coordinado entre la alcaldía Alberto Adriani y la empresa privada evidencia que el esfuerzo conjunto representa un motor esencial para transformar el potencial de la juventud en oportunidades de crecimiento. 7:35 minutos. Voluntarios del Vigía llevarán un abrazo andino a los niños de La Guaira, con una misión cargada de amor y el firme objetivo de atender a unos 500 niños, niñas y adolescentes en situación de refugio en La Guaira. El grupo de voluntarios andinos del Vigía llevaron la actividad solidaria Un Abrazo Andino. Para ello activaron una campaña de recolección de alimentos, golosinas, juguetes y entretenimiento. Se trata de una delegación de 28 personas entre recreadores, barberos, estilistas, médicos y voluntarios del Vigía, quienes arrancarán esta bonita y solidaria misión este viernes 24 de julio. El concejal Junior Contreras, integrante del grupo, informó que el propósito es llevar amor y esperanza a todos los niños, niñas y adolescentes que atraviesan un fuerte momento tras el doblete sísmico el pasado 24 de junio. Arrancamos este viernes 24, serán 2 días de actividades recreativas con inflables, camas elásticas, payasitas, juegos

0: Cartuferas, máquinas de algodón, haremos un cineforo en la noche con todos los niños de los refugios en La Guaira. Y de cierre tendremos el abrazo andino, una cena andina, una arepita con su crema, quesito y chocolate, detalló. Añadió que llevan una logística amplia para 2 días de actividades, estimada a 500 niños con pasapalos, caramelos, golosinas, perros calientes, cotillón con un juguete para cada infante. Agradecemos a todas las personas que se han sumado y que han hecho sus aportes, a los comerciantes, empresarios, gremios profesionales y familias que han dado su granito de arena para lograr la recuperación y la recaudación de que esta actividad sea posible, señaló Contreras. Destacó que este grupo de voluntarios vigienses se creó luego de la tragedia en función de atender a los niños y adolescentes en el marco del Día del Niño. Nació de la generosidad, de la bondad y la solidaridad de las personas a que se sumaron, apuntó. 7:37 minutos.
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4: 7:44 minutos, avanzamos con el Evangelio de hoy, 24 de julio de 2026, de San Mateo, capítulo 13, versículos 18-23. El Señor Jesús explica la parábola del sembrador, comparando el corazón humano con 4 tipos de terreno: el borde del camino, el terreno pedregoso entre los espinos y la tierra buena. La condición de nuestro corazón define si dejamos que la palabra de Dios eche raíces y dé frutos en nuestra vida. Hoy es el día de San Charbel. Nació el 8 de mayo de 1828 en el Líbano, ingresó al monasterio de San Marón en Anaya y fue ordenado sacerdote en 1859. Vivió sus últimos 23 años en una ermita dedicada por completo al ayuno, al trabajo manual y la oración en absoluto silencio. Murió el 24 de diciembre de 1898 a los 70 años tras sufrir un mal durante la celebración de la misa. Fue canonizado por el Papa Pablo VI el 9 de octubre de 1977. Su fiesta litúrgica se conmemora cada 24 de julio. Es conocido como el protector de los enfermos y de los casos difíciles. Dios le bendiga, presbítero Carlos Pérez Velandia. Amén. Bien, a las 7:46 minutos avanzamos con la mensajería. Nos dice: buen día, en la organización El Paraíso, hoy hay varios botes de agua. Atentamente, José Márquez. Buen día, feliz día, feliz fin de semana. Queremos agua en Los Próceres, por favor. Bendecido viernes, amiga, sintonía total de su noticiero matutino, Abilio Ramón. Saludos para el señor Abilio Ramón Araque, siempre fue fiel oyente de Acción 104.5. Buenos días, éxito, por favor, el ingeniero de aguas de Mérida. Hay tremendo bote de agua en Caño Seco 2, cerca de la Yorlay. Buenos días, señorita Yurima, ¿me puede hacer el favor de mandarme el cronograma del aseo? Ya.

Vamos a buscarle el cronograma del aseo para enviárselo. A propósito, a quienes lo están solicitando, vamos a aprovechar y lo leemos de una vez. El cronograma del aseo urbano para el día de hoy es para Principal de Caño Seco 2, Simón Rodríguez, Caño Seco 3, también para El Mirador, Caño Seco 2, La Yorlay, Prado Hermoso, San Luis, Altavista, también para Las Rurales, Los Pernías, para Mocacay, Brisa de Chama, La Porcelana, La Montañita, 19 de abril, sigue en La Esperanza, La Romana, Caño Balsa, Carlos Andrés, en La Esperanza, Don Juan de Dios, también Culminar, Hugo Chávez, sigue en Casita de los Robles y Rondón Nucete. Ese cronograma del aseo urbano para el día de hoy. Bien, por acá también tengo una invitación para el día de mañana, a toda la colectividad de Caño Seco 2, a la jornada pediátrica y de medicina general, mañana sábado en Farmacia Santiago el Apóstol. Les esperamos con muchas sorpresas para los pequeños de la casa. Allí tendrán pintacaritas, cortes de cabello, cotillones, entre otras actividades para todos los pequeños allí en Caño Seco 2, desde las 8 de la mañana. En la Farmacia Santiago el Apóstol, esta jornada completamente gratuita para todos los habitantes de Caño Seco 2. Bien, saludos a Rodolfo Navarro, propietario de Farmacia Santiago el Apóstol, cliente de nuestra estación radial.

Bien, son las 7:48 minutos. Hemos llegado al final del programa por el día de hoy. Por acá nos dice... No entiendo lo que me está informando acá. Dice, buenas tardes, esto, pero esto es ahorita. Esto es un mal que se le puede hacer, un remedio para evitar un mal mayor frente a la bomba, la criolla o estación de servicio por medio de usted. Pasa la información, pero no sé qué es lo que me quiere decir porque solamente me envía dos fotografías. No sé si es construir allí un canal de desagüe. No entiendo la imagen que me envía por acá el amigo Zacarías. Vamos a esperar a ver qué es lo que él necesita. Bueno, por acá la amiga Carmen Zambrano nos dice, buenos días, Dios te bendiga, por favor, para que me felicite a mi querida mamá, Gregoria Zambrano. Ah, esto fue ayer, estuvo de cumpleaños ayer, 93 años, la felicita a toda la familia, feliz cumpleaños para la cumpleañera del día de ayer, la señora Gregoria Zambrano, que arribó a sus 93 años, la mamá de nuestra compañera de labores, Claribel Zambrano, feliz cumpleaños. Y hoy también está de cumpleaños el WF, la radio, Francisco Flores. Así que feliz cumpleaños para... Por aquí me está enviando el mensaje ya. Francisco Flores, hoy de cumpleaños. Que cumpla muchísimos años más. Felicitaciones de todos tus compañeros de Acción 104.5 FM, especialmente de la licenciada Carmen Beatriz Márquez y de todos los compañeros de Acción 104.5 FM. Hoy la torta no es muy grande, uno come mucho y chiquitico. Una torta, un ponquecito, con un ponquecito le cantamos cumpleaños a Francisco. Saludos, Francisco, feliz cumpleaños. Que Dios te bendiga grandemente y que cumpla muchísimos, muchísimos años más. Y hoy también está de cumpleaños Caudelis Mauret Gutiérrez Flores, de parte de su papá Ramón Gutiérrez y de Karina Flores. Feliz cumpleaños para la pequeña de la casa, Caudelis Mauret Gutiérrez Flores. Saludos, feliz cumpleaños para la pequeña de la casa. Hoy también Ramoncito bota la casa por la ventana. Sí, señor. Bien, son las 7:51 y nosotros nos despedimos. 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

0: Y vamos a comenzar de esta manera este resumen semanal, porque hoy es viernes, viernes de resumen, viernes de éxitos, por Acción 104.5, La Diferencia en el Dial. Buenos días, en nombre de la licenciada Carmen Beatriz Márquez, la gerencia general del licenciado Chibel Guerrero, dirección del licenciado Emmanuel Méndez, dirección comercial de la doctora Yesibeli Arellano, responsable de transmisión, ingeniero Miguel Rodríguez y José Aurelio El Pollo Márquez, edición, montaje, grabación y efectos especiales, Norberto Acevedo, control audio master estéreo digital, totalmente sincronizado, digitalizado y computarizado, Gabriel Paredes, y por acá en animación, producción, musicalización y conducción del Reguenato, quien les habla, Jorge Armando Buitrago, el Junior, 18779, locutora de este hermoso país, certificado expedido por el Otrora Ministerio de Transporte y Comunicaciones, bajo el número 18779, como productor nacional independiente, expedido por el MINSI, bajo el número 4093, y miembro activo de la Asociación de Locutores Profesionales y Afines del Vigía, Asolobi. Los cinco reggaetón, los cinco vallenatos más pedidos durante la presente semana, en este viernes de resumen, por acá, por Acción 104.5 y el Reguenato, la guía musical de todas las radios, estaciones de la zona sur del lago y del occidente del país, donde nacen y se hacen los éxitos. Así comenzamos este viernes de resumen, viernes de éxitos. 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
0: 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Y así comenzamos musicalmente el reguenato por Acción 104.5 FM hasta las 10 de la mañana. Envía tu mensaje de texto, reporta sintonía al 0414-755-0495. 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

0: dos minutos. 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

0: 8:35 minutos. 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
0: 8:49. 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

0: 8:50 minutos. 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

0: 9, 11 minutos. 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
1: Sí.
0: La posición 2 en el género.

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0: Y hasta aquí el reggaetazo. Muchas gracias por compartir con nosotros estas dos horas de reggaetón y vallenato. 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
1: 9:59. 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
3: 10:03. 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

Hola, hola amigas y amigos, muy buenos días, sean todos bienvenidos una vez más a este espacio, su espacio Sigue la Ruta por Acción 104.5 FM, la diferencia en el dial. Bienvenidos hoy viernes 24 de julio, viernes festivo en nuestro país. Hoy es viernes y el pollo lo sabe. Hablando del pollo, el pollo no está por ahí, ¿verdad? Bueno, allá se fue, el pollo llega temprano y se va antes de llegar. Son las 17 minutos de la mañana y a esta hora les damos la bienvenida a nuestro espacio, su espacio Sigue la Ruta. En nombre de nuestro equipo de trabajo en la presidencia de la radio, la licenciada Carmen Beatriz Márquez. En la gerencia general, el licenciado Jimel Guerrero. En la dirección, el licenciado Emanuel Méndez. Dirección comercial, abogado Jessis Belli Arellano. En la gerencia técnica y sonido, el ingeniero Miguel Rodríguez y José Aurelio El Pollo Márquez, quien también nos acompaña en grabación, edición y montaje. En la planta transmisora nos acompaña el señor Algemiro Belandia. En los controles, Gabriel Paredes. Y en la animación, conducción y producción de este espacio, sus servidores, Diego Subero y Jessis Belli Arellano, certificado locutor número 60.367, expedido por la Ilustre Universidad del Zulia, productor nacional independiente bajo el número 32.830, expedido por el Mixi, y miembro activo de la Asociación de Locutores Profesionales y Afines de El Vigía, Asolobi. 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Recuerden que pueden escuchar

En cualquier parte del mundo a través de la web www.acción1045fm.com. Seguirnos en Instagram @acción104vigía y hoy a través del en vivo @elamigodelcampo con Georgie Herrera. Gracias Georgie por llevar Sigue la Ruta a esta plataforma en TikTok. Nosotros hoy viernes 24 de julio celebramos el natalicio de nuestro libertador Simón Bolívar y más adelante vamos a estar hablando de esta efeméride tan importante para nuestro país Venezuela y también para Latinoamérica. Son las 10 minutos de la mañana, nosotros avanzamos con nuestra selecta pauta musical hoy viernes en Siguiendo la Ruta.

mensaje de texto al 0426-279-5274 y al 0414-733-5732.

0: 10:22. 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

10:28 minutos de la mañana de hoy, viernes 24 de julio. Un día donde celebramos dos acontecimientos sumamente importantes y fundamentales que marcaron el destino y la historia y, por supuesto, la libertad de nuestra patria. Hoy celebramos el natalicio de nuestro libertador Simón Bolívar, nacido el 24 de julio de 1783. Hoy conmemoramos el nacimiento del gigante de nuestra historia, el hombre cuyo pensamiento, liderazgo y visión unió en transformación a toda una provincia y liberaron a nuestra América. Así que hoy es una fecha bastante importante para nuestra historia de liberación, para nuestra patria. Y también un día como hoy, pero en 1823, se llevó a cabo la batalla naval del lago de Maracaibo. Recordamos la gloriosa gesta heroica, donde la Armada Patriota consolidó definitivamente la independencia de Venezuela sobre las aguas del lago de Maracaibo. Dos motivos de verdadero orgullo patrio que hoy exaltamos con honor en Venezuela y a través de los espacios de acción 104.5 FM, La Diferencia en el Dial. Son las 10:29 minutos. Avanzamos con más. 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

0: 36 minutos.
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0: No creo que...
1: 10:44 minutos de la mañana, 10:45 marca el digital. Saludos a todos los que amplifican nuestra señal en la calle 13 de la ciudad del Vigía y en la avenida 16. A nuestros amigos comerciantes. Saludos a todos ustedes que se levantan todos los días a laborar para llevar comidita a su mesa. Que Dios me los bendiga el día de hoy. Y hoy tenemos un día muy especial. Hoy vamos a poner una torta en la mesa. Hoy celebramos a los cumpleañeros de Acción 104.5 FM, pero muy especialmente hoy, 24 de julio, está arribando un año más de vida. Escúchenlo bien. A su club de fans, escúchenlo bien. Hoy está cumpliendo 30 años. Francisco Flores, el WF de la radio. Feliz cumpleaños a Francisco de parte de toda la gran familia de Acción 104.5 FM, de todo su club de fans, de todas sus seguidoras. 30 años está cumpliendo Francisco.
2: ¡No creo!
1: Sí, ¿usted no ve? Él le decían de pequeño Francisquito, por eso fue que no le dejaron crecer.
3: Francisquito, 31 años estamos cumpliendo en el día de hoy.
1: Ah, 31, me
3: 31.
1: Equivoqué. Era 31. 30 tenía ya.
2: ¿Pero qué ha pasado?
3: Bueno, saludos a toda la familia de Acción 104.5, todo el equipo, de verdad agradecido por las bendiciones, la familia, y también de parte de la licenciada Carmen Beatriz Márquez, la gerencia general, licenciado Jimmy Guerrero, en la dirección de Manuel Méndez, y en la dirección comercial, abogado Yesibel Arellano. Agradecido, antemano, gracias por las felicitaciones, de verdad.
1: Bueno, feliz cumpleaños para Francisco. Y qué mejor día, Francisco, sin planificarlo. Hoy estamos como en un modo recreo aquí, ¿no? En Acción 104.5, porque el próximo viernes 31 de julio llegamos a nuestro aniversario número 35. 35 años al aire, Acción 104.5 FM. Y hoy estamos en modo producción de un material muy bonito que vamos a publicar a través de nuestras redes sociales en los próximos días. Así que hoy, coincidencialmente, armamos un recreo aquí en Acción 104.5 FM y celebrando, por supuesto, el cumpleaños de Francisco Flores.
3: Una vez al año, en aniversario de la radio, y en diciembre nos encontramos todos los locutores, todo el cuerpo técnico de Acción 104.5 compartiendo, porque muchos en la vida diaria, de lunes a viernes, de lunes a domingo, no nos vemos, pero hoy nos encontramos todos acá en la radioestación con la cumpleañera, Acción 104.5 FM. El próximo viernes hay sorpresas y muchas cosas más de parte de la gerencia general de la presidencia en la Plaza Bolívar, Yesibeli.
1: Así es, el próximo viernes, de hoy en ocho, el viernes 31 de julio, despediremos el séptimo mes de este año 2026, pero también le daremos la bienvenida a nuestro 35 aniversario de Acción 104.5 FM y estaremos en la Plaza Bolívar con muchas sorpresas para todos ustedes. Así que ya lo saben, no se pierdan de todo lo que vamos a estar haciendo la próxima semana a través de nuestras redes sociales, @Acción104Vigía, y en la Plaza Bolívar el día viernes. Hoy, viernes 24 de julio, celebramos el cumpleaños de Francisco Flores y de la buena vibra a través de toda la programación de Acción 104.5 FM.
3: Más nada.
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1: 10:50 minutos. 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
1: 10:51 minutos.
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0: 11:09 de la mañana, les damos la bienvenida a la segunda hora de Sigue la Ruta por Acción 104.5 FM. Hoy estamos disfrutando de un viernes de buena música, música arriba, para que usted disfrute el día de hoy con nosotros a través de Siguiendo la Ruta. Escuchamos esta versión que hasta a mí me sorprendió, porque bueno, esto es parte del playlist de Gabriel Paredes. Pero sí que suena otra cosa, y cuando de repente, bueno, suena ese vallenato, ¿no? Mi Niña Bonita, en una nueva versión por parte de Afro Criollo.
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0: Afro Criollo, que con su estilo ha revolucionado la industria musical, dándole a grandes éxitos una nueva versión para disfrutar. Bien arriba, un género bien arriba con Afro Criollo. Así que seguimos disfrutando hoy viernes 24 de julio de la selecta pauta musical en Sigue la Ruta.

0: 11:17. 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
2: 11:30. 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

Por el día de hoy, muchas gracias por estar en sintonía de Sigue la Ruta. Nosotros nos despedimos en nombre de nuestro equipo de trabajo en la Presidencia de la Radio, la licenciada Carmen Beatriz Márquez. En la Gerencia General, el licenciado Jimel Guerrero. En la Dirección, el licenciado Emanuel Méndez. En la Dirección Comercial, abogado Yesisbeli Arellano. En la Gerencia Técnica y Sonido, el ingeniero Miguel Rodríguez y José Aurelio El Pollo Márquez, quien también nos acompaña en grabación, edición y montaje. En el Control Master Digital nos acompañó Gabriel Paredes. En la planta transmisora, el señor Algemiro Velandia. En la animación, conducción y producción de este espacio, sus servidores Diego Subero y Yesisbeli Arellano. Certificado locutor número 60367, expedido por la Ilustre Universidad del Zulia, productor nacional independiente bajo el número 32830, expedido por el MIXI. Y miembro activo de la Asociación de Locutores Profesionales y Afines de El Vigía, Asolobi. Esto fue todo por el día de hoy en este espacio. Su espacio Sigue la Ruta por Acción 104.5 FM, La Diferencia en el Dial. Ya viene el noticiero con Rafael Watts. Será hasta el próximo lunes. Chao, chao.

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0: 11:50 minutos. 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
5: 11:57 minutos. 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Ahora, escuchemos las gloriosas notas del himno nacional de la República Bolivariana de Venezuela. Letra, Vicente Salias. Música, Juan José Landaeta.

Himno del Estado Mérida. Música Gil Antonio Gil. Letra Antonio Febres Cordero.

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0: 12:05. 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
2: Señoras y señores, tengan todas y todos muy buenas tardes, sean bienvenidas y bienvenidos a la emisión estelar de su noticiero Acción, correspondiente a hoy viernes 24 de julio de 2026, en el cual estaremos laborando con mucho cariño en la central informativa el licenciado John Baoque. Control técnico, el cumpleañero de hoy, 24 de julio, el WF de la radio, Francisco Aurelio. ¿Francisco qué? Francisco Albino Flores Angulo, que hoy le vamos a partir tremenda torta, porque está de cumpleaños. El popular WF, el feo y el famoso, Francisco Flores. Así pues, que en nombre de la licenciada Carmen Beatriz Márquez y toda la familia de Acción 104.5 FM, felicita hoy a Francisco Flores. Felicitaciones para mí y espero que hoy sí lo haga bien, porque está de cumpleaños. En la planta transmisora, Aljibiro Velandria, grabación, edición y montaje, que no lo vi hoy, José Aurelio El Pollo Márquez. Gerencia técnica, ingeniero Miguel Rodríguez. Dirección comercial, abogada Yesibeli Arellano. Dirección, licenciado Emmanuel Méndez. Gerencia general, licenciado Jimel Guerrero. Presidencia, licenciada Carmen Beatriz Márquez. Y narrará para ustedes Rafael Guas. 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
1: 12:16 minutos, recordando ese jingle, ¿no?, de aniversario, en las voces de Jimmy Quintero y de Nancy Prieto. Sí, señor. Ya los conductores de Sigue la Ruta, en aquella época, ¿no? Hace muchos años, unos 6-7 años más o menos, aproximadamente. Estaba Nancy Prieto, ¿ustedes se acuerdan? La de Caño Raicito. Y Jimmy Quintero de Caño Amarillo. Sí, señor. Dos excelentes profesionales. Y ese jingle, pues, nos hace recordar muchas cosas bonitas con ellos. Así que saludo, pues, a Nancy, donde se encuentre, Nancy Prieto, y a Jimmy Quintero, que todavía por allí lo veo, acá en el Vigía. Bueno, hoy 24 de julio, natalicio de nuestro libertador Simón Bolívar, porque nació en 1783, el libertador de América, así era reconocido, el héroe de la independencia de Venezuela, porque liberó nada más y nada menos que 5 naciones: Colombia, Ecuador, Perú y Bolivia. Lo liberó del Imperio Español. Y bueno, y como se le conoce como el hombre de América, y es considerado como el más destacado del siglo XIX, Bolívar es el personaje histórico no religioso que tiene mayor cantidad de monumentos y estatuas en todo el mundo, especialmente, pues, en las 5 naciones que les acabo de decir: Colombia, Ecuador, Perú y Bolivia. Bueno, desde 1817, el natalicio de Simón Bolívar se conmemoraba en aquel tiempo, ¿no?, el 28 de octubre, y coincidía con el día de San Simón. Esta fecha fue oficialmente declarada como fiesta nacional durante la presidencia del general José Tadeo Monagas, el 14 de marzo de 1849. Posteriormente, el presidente Juan Vicente Gómez promulgó la ley, o una nueva ley de fiestas nacionales, el 19 de mayo de 1918, cambiando la celebración al 24 de julio, fecha en la que realmente nació Simón Bolívar. Además, también hoy, 24 de julio, también se conmemora la batalla naval del lago de Maracaibo, que fue un enfrentamiento naval entre escuadras de la República de Colombia y la escuadra de la Armada del Reino de España, quien se llevó a cabo en el lago de Maracaibo en 1823. Y la victoria, pues, decisiva para las fuerzas patriotas, se dio precisamente un día como hoy, 24 de julio. La escuadra española fue prácticamente acabada, destruida, con la captura y hundimiento de la mayoría de sus buques. Esa victoria consolidó la independencia de la Gran Colombia. Bueno, por cierto, esa batalla naval del lago tiene también, pues, su, ¿cómo se llama?, su historia, porque el combate se dio, pues, en el lago de Maracaibo, y fue un enfrentamiento que ocurrió en 1823 entre la República de Colombia, que estaba liderada por el almirante neogranadino José Prudencio Padilla, y la escuadra de la Armada del Reino de España, dirigida por el capitán de navío Ángel Laborde y Navarro. La batalla naval del lago de Maracaibo se libró entre las escuadras del almirante colombiano José Padilla y el comandante español Laborde, quien, tras un intenso combate y ante el ímpetu y valentía de los patriotas criollos, tuvo que capitular, tuvo que huir. O sea que emprendió la retirada luego que la mayoría de los buques fueron hundidos. Bueno, en la contraofensiva, la batalla para lograr la independencia definitiva de las actuales repúblicas, que son Ecuador, Perú y Bolivia, El libertador Simón Bolívar envió una misiva al general en jefe Rafael Urdaneta y al general Mariano Montilla de la Armada de Venezuela y la Gran Colombia, y les ordena recuperar Maracaibo por su importancia para el triunfo de la cruzada que buscaba unir a América. El general Montilla se reúne en Cartagena al alto mando de la Armada, que incluyó a José Prudencio Padilla, capitán del apostadero de esa región, y les habla de la comunicación de Bolívar, en la cual ordena actuar y mostrarse unidos para recuperar Maracaibo, importante plaza para continuar los logros en la cruzada. Así que las aguas serenas del lago de Maracaibo, en el estado Zulia, fueron testigos de la cruzada, de esta gesta histórica, el 24 de julio, cuando los patriotas amanecieron dispuestos a la guerra que sellara la independencia absoluta de Venezuela. Bueno, por cierto, ¿no? Nuestro amigo, ¿cómo se llama? Albornoz, de acá del el vigilante, Jesús Albornoz, de allí de la calle 3 y la calle 4. Bueno, ahora es vecino, ¿no? Bueno, estuvo allí en esa fragata, la Milística de Venezuela, ¿verdad? En 1983, algo por allí. Fue uno de los que inauguraron allí, pues, esta fragata y todas estas cosas. Así que, bueno, saludos al amigo Francisco Albornoz. Ajá, y me dice por acá uno que Panamá también. Ok, bueno, muchas gracias. Se me escapó Panamá. Muchas gracias. Bueno, ustedes saben cómo se llamaba Simón Bolívar. Bueno, tenía una cantidad de nombres que en este momento, fíjate, que estoy a ver por dónde empiezo, ¿no? Del nombre de Simón Bolívar, el nombre exacto de Simón Bolívar, fíjate tú, ¿no? Es tan largo, ¿no? Que fíjate que lo estoy buscando, es larguísimo. Vamos a ver si alguien me lo envía por ahí, que lo tenga a la mano, ¿no? El nombre completo de el libertador Simón Bolívar, que yo lo vi hace rato por allí, ¿no? Que por cierto vi los actos hoy protocolares, ¿no? Allí en ya me acordé. Simón José, ¿cuál Simón Antonio? Simón José Antonio de la Santísima Trinidad Bolívar, Palacio Ponte y Blanco.

Dios mío, Francisco Flores, yo sabía que hoy, hasta su día de su cumpleaños, hasta su día de su cumpleaños, Simón José Antonio de la Santísima Trinidad Bolívar Palacio Ponte y Blanco. Va a seguir, Dios mío santo, va a seguir. Estoy diciendo Simón José Antonio de la Santísima Trinidad Bolívar Palacio Ponte y Blanco. Hijo de Juan Vicente Bolívar, así se llama su papá, ¿no? Juan Vicente Bolívar Ponte y de María de la Concepción Palacio y Sojo, que pertenecían a la familia más distinguida y acaudalada de aquel tiempo, pues caraqueño. Aquel tiempo, en Caracas. Sí, señor. Bueno, ese era el nombre completo. Bueno, y ¿saben quién fue, pues, quien lo amamantó y quien lo crió? Cuando Pela tenía 9 años, porque quedó huérfano. ¿No sabe quién? ¿Ah? Ahí va a buscar para Google. Ahí va a buscar el Google. La negra Matea. La negra Matea, Francisco. ¿Por qué se mete el dedo en la nariz, Francisco? Dios mío santo. Increíble. Bueno, la negra Matea, porque quedó huérfano cuando tenía 9 años. ¿Y sabe quién se encargó de su educación? Allí donde usted se graduó. Simón Rodríguez. Sí, señor. Simón Rodríguez. Que inició, pues, le dio el inicio de los primeros estudios franceses. Bueno, así pues que esa es la pequeña historia de hoy, ¿verdad? De nuestro libertador Simón Bolívar. Son las 12:27 minutos. Ahora sí vamos a buscar noticias a esta hora de la tarde. Detenida mujer por presunto delito de ilícito cambiario. La Dirección de Acciones Estratégicas y Tácticas del Cuerpo de Policía Nacional Bolivariana realizó la aprehensión en flagrancia de una mujer por el presunto delito de ilícito cambiario. La aprehensión se llevó a cabo tras un trabajo de investigación e inteligencia donde los funcionarios de seguridad determinaron que la involucrada ejercía la comercialización no autorizada de divisas en la zona comercial. Según información oficial, la captura se realizó en la intersección de la avenida Táchira con calle Bolívar, incautándole como evidencia punto de venta, así como dólares y pesos colombianos. Bueno, es decir, la mujer vendía en la calle, tenía una mesa de cambio, oficina de cambio en plena calle, vendía dólares y pesos en plena calle. Este puedo decir, 5x4, 20. Ya la gente no le teme a nada. Bueno, y el Cuerpo de Policía Bolivariana incautó armas, granadas, municiones y uniformes militares. Durante un operativo de patrullaje preventivo y rastreo en el municipio Carrasquero, efectivos del Cuerpo de Policía Bolivariana del Zulia asestaron un duro golpe al incautar un peligroso arsenal de armas, pertrechos militares y municiones a orillas del río Limón. El procedimiento se inició cuando la comisión policial detectó la presencia de un sujeto en actitud sospechosa. Este, al notar la aproximación de los funcionarios, emprendió la huida, saltó hacia una zona de vegetación y se adentró en la maleza a orillas del río Limón, logrando evadir internándose en el perímetro boscoso. De inmediato, los agentes desplegaron un minucioso barrido e inspección en el área, logrando el hallazgo y la incautación del material estratégico y bélico. Se trata de un arma de proyección balística tipo rifle calibre 410, un proveedor cargador de fusil FAL, 3 granadas de gas lacrimógeno, humo de 119, además en cartucho sin percutir, 50 municiones calibre 40, 65 municiones calibre 7.
7.62, 4 municiones calibre 5.56, 12 conchas percutidas calibre 4.10, así como un pantalón de color verde, una camisa de color verde, un par de botas de campaña, 2 pasamontañas, un filtro tipo morral táctico de uso militar. Todo el arsenal incautado fue trasladado bajo custodia a la estación policial Carrasquero. Quedó en conocimiento la Fiscalía 18 del Ministerio Público. Una pareja resultó lesionada la noche de ayer jueves tras registrarse un aparatoso choque entre la moto en la que se desplazaban y un vehículo particular. El siniestro vial ocurrió aproximadamente a las 8 de la noche en la avenida principal del sector Santa Irene, en Canaima, Punto Fijo. Según los primeros reportes, las víctimas transitaban a bordo de una moto Vera BRF cuando impactaron contra un automóvil que por causa que aún se...

Siniestro vial ocurrió aproximadamente a las 8 de la noche en la avenida principal del sector Santa Irene en Canaima, Punto Fijo. Según los primeros reportes, las víctimas transitaban a bordo de una moto Vera BRF cuando impactaron contra un automóvil que por causa que aún se investigan. Al sitio se hizo presente una comisión del cuerpo de bomberos. 12:31 minutos. Un nuevo accidente de tránsito se registró la noche de ayer jueves que encendió las alarmas en San Carlos del Zulia, en un hecho que afortunadamente no dejó víctimas fatales, pero sí considerables daños físicos a un joven. Esto ocurrió a las 8:15 en la calle 4 con esquina Vilobar de San Carlos Norte, cuando dos motos impactaron de manera violenta. Al ser alertado por la comunidad, comisiones del Cuerpo de Bomberos de Colón se desplegaron de inmediato al lugar. De acuerdo con el reporte preventivo y testimonios de testigos en la zona, en la colisión resultó herido un ciudadano identificado como Johnny Infante, de 24 años de edad. Le diagnosticaron luxación de la articulación del hombro en la extremidad superior derecha, herida lacerante en la extremidad superior izquierda, múltiples coraciones en el cuerpo. Recibió primeros auxilios y fue trasladado hasta el Hospital General Santa Bárbara. Minutos y 563 efectivos fueron ascendidos en el estado Táchira en acto conjunto de los diferentes componentes de la Fuerza Armada Nacional Bolivariana. El acto se realizó simultáneamente a nivel nacional en el estado Táchira. Estuvo presidido por el general de división Armando José Carrillo Peñalosa, jefe del Estado Mayor y segundo comandante de la Redi número 2 Los Andes. Estuvieron también presentes el general de división Carlos Augusto Bastidas, comandante de la SODI 21 Táchira, y el general de brigada Ángel Puerta, comandante del comando de zona 21 Táchira de la Guardia Nacional Bolivariana, entre otras autoridades militares de la región. Son las 12:33 minutos. Por acá tenemos el llamado a la conciencia, que siempre acostumbramos a leerlo, del movimiento comunitario vigense. Pero antes quiero hacer nuevamente el llamado, porque la familia está preocupada por Norca Vargas, que necesita albúmina humana al 20%. Se necesita este medicamento con urgencia. Es una paciente oncológica, por favor, quien tenga este medicamento, se comuniquen al 0424-776-7367, 0424-776-7367. También tengo un amigo que también lo van a operar la próxima semana y no tiene insumos, ¿verdad?, para la operación, de bajo recurso. Amigo Pedro La Concha, y necesitamos pues insumos. Quien tenga por ahí lo que le haya quedado, un frasquito de solución 0.9 de lactosa o de una jeringa, que le quedó un bicril, que le quedó una gasa, que le quedó unos guantes, que le quedó una bata, lo que le haya quedado por allí, me puede llamar a mi número 0414-756-8206, que yo voy y lo busco. 0414-756-8206, para que pueda ser operado el amigo Pedro La Concha. Bueno, voy con el comunicado de llamado a la conciencia del movimiento vigense comunitario. Dice: hoy nosotros hacemos este llamado nuevamente con nuestra crítica constructiva a la Dirección Vial de Tránsito Terrestre de la Alcaldía del Dr. Alberto Ariani, para que analicen las posibilidades de hacer la creación de las patrullas municipales que le pongan orden al gran desorden que tiene el tránsito automotor en nuestro viejo querido, y a la vez que sirva para los motorizados, porque se ven por todos lados
carros y motos a exceso de

de velocidad a plena luz del día, ocupando las aceras de los peatones, comiéndose la flecha y los semáforos, y triste del animalito que se le atraviesa, la persona con discapacidad o el abuelito de la tercera edad. Nosotros pensamos que bajo una resolución que haga la alcaldía a la Cámara Municipal, solicitándole el permiso para la creación de dichas patrullas, este problema de tránsito se soluciona automáticamente. Ya querían a reemplazar a los famosos inspectores de tránsito que hoy en día brillan por su ausencia, y por eso es el gran problema que tenemos, así como continuamos observando la falta del marcaje de las paradas, que hacen mucha falta, y sobre todo en el centro, ya que nuestro vigía querido no es un pueblo sino una ciudad en pleno desarrollo. Ahora bien, nosotros apreciamos y agradecemos el gran trabajo que está haciendo el alcalde del pueblo, nuestro amigo Lisandro Segura, a quien le pedimos que tome en consideración nuestro comunicado constructivo hacia la grandeza de un futuro mejor. Sin más que referirnos, quedan de ustedes muy atentamente Luis Escalante, Sabelino Rojas, José Pérez, dirigentes comunitarios vigienses. 12:37 minutos. Y también por allí me escribió una persona, yo creo que se disgustó un poquito, ¿no? Porque yo siempre he dicho que si no se hace una denuncia formal, pues las cosas no van a mejorar, no van a mejorar. Pero entonces, cuando yo les digo que me envíen nombre y apellido para yo poder formular la denuncia con su número de... Ah, es que yo no me quiero meter en problemas. Ah, yo sí me tengo que meter en problemas. Porque cuando yo haga la denuncia y venga esa persona para acá a reclamarme, ¿qué le respondo yo? Si me dice: Rafael, ¿usted tiene prueba de eso que usted está diciendo? ¿Qué le respondo? Y va y me demanda y me pone en la fiscalía y tal, y yo voy preso. Porque no tengo cómo demostrárselo, porque yo no tengo prueba de eso. Entonces, cuando le pido eso a la persona, entonces se disgusta. No, que yo no me quiero meter en problemas. Ah, yo sí me tengo que meter en problemas. Entonces usted tiene que formular la denuncia formal. Para eso están los canales regulares, ahí está la Fiscalía, está la Defensoría Pública, está el CONA, está la Guardia Nacional, está la Policía, están todos los organismos, ¿verdad? Y es con referente al pasaje hacia La Pedregosa, porque están cobrando hasta 450 bolívares, entre 400 y 450 bolívares. Y a las personas adulto mayor, no los monta. Entonces, pues, que se haga una investigación con respecto a eso. Que se haga la investigación. A ver si eso está pasando. ¿Cómo se hace una investigación? Bueno, que se monte una persona ahí de paisano, de civil, y le pase el billete de 500 a ver cuánto vuelto le va a dar. Y en ese momento, si le pasan 50 bolívares, ya resulta que sí es verdad. Y allí usted toma nota. Bueno, señor, me permite, yo soy funcionario tal. Párese a la derecha y me acompaña, porque esto no puede ser. ¿No es así? Bueno, ahora, si ese es el valor del pasaje, bueno, no sé quién colocaría ese precio, si ese es el valor del pasaje, en los carritos hacia La Pedregosa. De todas maneras, bueno, ahí están las autoridades para que investiguen, pues, esta situación. Son las 12:40 minutos. 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

12:50 minutos, seguimos con más de la emisión estelar del Noticiero Acción. Ahí viendo las historias, ¿no? En Venevisión, cuando hoy se está cumpliendo un mes de los dos terremotos que sacudieron a Venezuela el pasado 24 de junio. Dos terremotos, uno de magnitud 7.2 y otro de 7.2.

5.5, separado por apenas segundos, convirtieron un atardecer cualquiera en el inicio de la mayor tragedia en el país, o que el país recuerda haber enfrentado. Un mes después, entre escombros que aún no terminan de removerse y familias que aún no terminan de despedirse, Venezuela sigue contando sus muertos. El número oficial actualizado el miércoles por el presidente de la Asamblea, Jorge Rodríguez, que tiene 5.398 fallecidos, y incorporaron 52 nuevas muertes respecto al reporte anterior. Los heridos se mantienen en 16.740. Bueno, y pues están haciendo un programa especial ahí en Venevisión, y las personas están contando pues sus historias muy pero muy dolorosas. Bueno, INAMED estiman precipitaciones variadas y actividades eléctricas para hoy viernes. El Instituto Nacional de Meteorología e Hidrología, INAMED, pronostica para hoy viernes 24 de julio una situación atmosférica afectada por los efectos convectivos locales y el calentamiento diurno, con precipitaciones variadas que predominarán en gran parte del territorio nacional. Para horas de la tarde y la noche, el organismo prevé un aumento progresivo de la nubosidad, en algunos casos asociada a lluvias de variada intensidad en partes de Bolívar, Amazonas, los llanos occidentales, Guárico, el sur de Monagas, los Andes y Zulia. El resto del territorio nacional se mantendrá con nubosidad parcial y zonas despejadas. 12:52 minutos. España pide ayuda europea para apagar los incendios que ya suman 11.500 evacuaciones. El gobierno español solicitó hoy viernes la ayuda de la Unión Europea ante los incendios forestales que está sufriendo España y que el presidente del Ejecutivo, Pedro Sánchez, ha calificado como dramáticos. España tiene actualmente 4 grandes incendios que preocupan en el centro del país, que han obligado a evacuar 11.500 personas y a declarar la emergencia nacional en la Comunidad de Madrid y la provincia vecina de Ávila. El Sindicato Nacional de Trabajadores de la Prensa pidió ayer jueves actuar con responsabilidad en el manejo de la información, ¿no?, luego de que Protección Civil desmintiera versiones sobre el supuesto hallazgo de sobrevivientes en la estructura OPP-26 ubicada en La Guaira. En un comunicado publicado en X, el gremio explicó que durante la madrugada del 23 de julio, un indicio de sonido detectado en las labores de búsqueda en la OPP-26, ubicada en Caraballeda, activó los protocolos de respuesta de los equipos de rescate. Sin embargo, señaló que antes de que culminara el proceso de verificación, ¿no?, comenzaron a circular en redes sociales mensajes que daban como confirmado el supuesto hallazgo de personas con vida, una información que posteriormente fue desmentida. El Sindicato Nacional de Trabajadores de Prensa destacó que este hecho evidencia la necesidad de diferenciar entre una alerta operativa, una hipótesis en proceso de verificación y un hecho confirmado. Asimismo, advirtió que la difusión de rumores, especulaciones, como si fueran hechos comprobados, pueden generar falsas expectativas entre los familiares de las víctimas, profundizar su dolor y afectar las labores de los equipos que permanecen en el lugar. En momentos como este, el periodismo no solo informa, también protege a la sociedad de la desinformación, sostuvo el sindicato. Horas antes, la Dirección Nacional de Protección Civil desmintió que

0: que se hubieran rescatado sobrevivientes en la estructura OPP-26, luego que durante la madrugada circularon versiones sobre el presunto hallazgo de al menos dos personas con vida. En un comunicado difundido en Instagram, el organismo calificó como falsa la información relacionada con supuestos rescates en la zona y aseguró que las autoridades de búsqueda continúan en sus labores. 12:56 minutos, y la presidenta encargada, Delcy Rodríguez, encabezó ayer jueves el acto de ascenso al grado y jerarquía inmediata superior de oficiales y tropas profesionales adscritos a la Guardia de Honor Presidencial y a la Dirección General de Contrainteligencia Militar, como es el DIGICIN. La ceremonia se realizó en el Centro de Convenciones Simón Bolívar en Caracas y contó con la presencia del ministro de la Defensa, general en jefe Gustavo González López, el comandante de la Guardia de Honor Presidencial, general de División Henry Nava Rumbos, el director general de la DIGICID, comandante almirante Eduardo Gómez Lares, además de integrantes del Estado Mayor Superior de la Fuerza Armada Nacional Bolivariana. Durante la actividad fue impuesta la condecoración Medalla Héroe de Venezuela al estandarte de la Guardia de Honor en Venezuela. También tenemos que Rodríguez destacó el despliegue absoluto de los oficiales en el estado La Guaira, resaltando que la presencia militar abarca cada rincón del país. Si usted pregunta dónde está la Fuerza Armada Nacional Bolivariana, está desplegada en el estado La Guaira, de extremo a extremo, desde Caraballeda hasta Catia La Mar, zona por zona, dijo la vicepresidenta o la presidenta encargada, Delcy Rodríguez. 12:58 minutos, publicidad.
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0: 1:04. Bueno, aparte de Simón Bolívar y Francisco Flores, que nacieron un 24 de julio, ¿verdad? Pero Simón Bolívar nació en Caracas y Flores nació ahí en el 12 de octubre, ¿no? ¿No? ¿Dónde nació usted? Kilómetro 51. Con razón usted tiene un airecito así a Zuliano. Competencia Zulia, ¿no? Sí, señor. Bueno. Pero se crió allá en el 12 de octubre, donde tiene la mayor fanaticada Francisco los domingos. La cuadra por ahí por donde vive, eso es full sintonía. Todos los domingos. Ranchero, sabor y sol. Bueno, ¿sabe quién nació también un día como hoy? Juan Vicente Gómez. Juan Vicente Gómez, 1857. Que fue uno de los grandes hacendados para esa época, ¿no? Los mejores hacendados. Y además era militar, político. Y bueno, fue el que gobernó de forma autoritaria desde 1908 hasta que murió en 1935. Bueno, pero entre sus logros más importantes está la conformación del Estado moderno de Venezuela, la eliminación de los caudillos criollos, la modernización del ejército y la cancelación de las deudas de la nación. La pagó Juan Vicente Gómez, pagó las deudas de la nación, modernizó el ejército. Bueno, el presidente Juan Vicente Gómez inauguró la gran carretera de los Andes, que se conoce actualmente como la carretera Trasandina o la troncal 007. Bueno, esta unió los estados andinos con el centro del país. Sí, señor. Bueno, esto facilitó el transporte del café para esa época, para el ganado, en la época de 1925. Bueno, así pues que el punto más elevado de la carretera Trasandina, ustedes saben que queda en el Cóndor, del el Collado del Cóndor, que es conocido como el Pico El Águila. Tiene 4,000 y tanto de metros sobre el nivel del mar. Bueno, así pues que nace también Juan Vicente Gómez. Fue el hombre que, o fue el, ¿cómo se llama? El dictador que gobernó con autoritaria, o de forma autoritaria, de 1908 a 1935. ¿Cuántos años? Imagínate tú. O 27 años, más o menos. 35 años tuvo él. O más, más. Bueno, así tiene haciendo de forma autoritaria allí en el 12 de octubre, Francisco Flores. Y bueno, vamos a ver cómo le va en la Contraloría, porque ahora Contralor, ¿no? Allá en el Consejo Comunal. Bueno, vamos a seguir. Dice, rescatan en Colombia dos adolescentes que estaban desaparecidas. Dos adolescentes venezolanas fueron localizadas sanas y salvas en Colombia luego de ser reportadas como desaparecidas desde la madrugada del pasado 15 de julio en el barrio La Constituyente, en el sur de Acarigua, en el estado Portuguesa. El hallazgo fue posible tras la diligencia realizada por familiares, vecinos y las madres de las jóvenes, quienes viajaron hasta territorio colombiano para obtener información sobre su paradero. Luego de ubicar a las adolescentes, familiares informaron que con apoyo de las autoridades colombianas, dos personas fueron detenidas en relación con el caso. Hasta el momento no han sido reveladas las identidades de los aprehendidos ni el vínculo que tendrían con las menores. Los sospechosos quedaron a disposición de la justicia colombiana mientras avanzan las investigaciones. Una 9 minutos y Richard Carapaz ganó en solitario la etapa 18 del Tour de Francia. El ecuatoriano Richard Carapaz volvió a demostrar su calidad como escalador al conquistar en solitario la etapa 18 del Tour de Francia 2026, luego de protagonizar una fuga y lanzar un ataque definitivo de sus rivales que no pudieron responder. El corredor de Carchi cruzó la meta con tiempo de 4 horas 26 minutos y 21 segundos, logrando a su 25 victorias como profesional y su segundo triunfo de etapa en la ronda francesa. Una 10 minutos de publicidad.
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4: Sí, señor, la emisora del pueblo y para el pueblo, así es como lo dijo nuestro padre, porque siempre nos decía hijo a todos, hija o hijo, el doctor Héctor Rodríguez Duarte, que sabemos que Dios lo tiene en su santa gloria. Con esa finalidad hizo el doctor esta emisora, del pueblo y para el pueblo. Y por supuesto, a usted le consta que siempre ha estado allí Acción 104, o está aquí Acción 104.5 FM, siendo pues la estación solidaria, siempre solidaria con las personas que nos necesitan. Ahí estamos siempre. Una 18 minutos. Bueno, por acá me está enviando Giovanni Rangel, que dice que tiene remate de tanques de moto, tanque de gasolina de Motovera original, tanques originales de Motovera en varios colores, quedan pocas unidades: fucsia, marrón, verde, violeta, negro, celeste, rojo, quedan poquitas unidades por tan solo $50 en divisa. 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

Bueno, aquí me envían una cédula, ¿no? De Simón Bolívar. Pero imagino que, bueno, dice que es la cédula número uno, ¿no? Dice aquí, ¿no? Pero no sé si había cédula para aquel tiempo, ¿no? No sé. Una cédula que me envían ayer, ¿no? Que dice Simón José Antonio, de la Santísima Trinidad Bolívar, Palacio Ponce y Blanco. Era el apellido. Pero no, eso era algún montaje por ahí, ¿no? Creo que para esa época no habían esas cédulas. Así que la persona que me envió esa cédula, para ese tiempo no había esa cédula. Y además el nombre tampoco está bien. Dice, saludo a todos los habitantes del sector Hacienda La Borrachera, en Encontrado, de parte de Renzo Gómez. Ya como que se la pasaba él mismo. Hacienda La Borrachera, en Encontrado, de parte de Renzo Gómez, hijo de don Gonzalo Gómez, el chacal de Catatumbo. Gran admirador de Rafael Guá. Saludos. Dice por acá, buenas tardes, amigo Rafael, para que complazca a mi compadre Ruli. Yo lo conozco yo, Ruli José Guillén. Estaba allá en el primero de mayo. Creo que se mudó por allá para la Redoma de la Blanca, por allí. Creo que está ahora. Amigo Ruli José. Está otra vez acá en el primero de mayo. El gran tipo. El hombre que sabe, pues, de Chevrolet. Y de mecánica, sí señor. Saludos, pues, de parte de Enrique María, y Magdeli, de su ahijada. Saludos, Rafael, desde la distancia, bendiciones. Por favor, me puedes complacer a mi amigo, hermano querido Javier Ricardo González Parra, el Chipi. Dios me lo bendiga, que pase un feliz cumpleaños. 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Saludos para la hermosa Eliana. Dice por acá, esto es otra cosa. Buenas tardes, señor Rafael, para complacer al señor Janer Gutiérrez y su hijo Gilner Gutiérrez, que hoy están de cumpleaños. Felicitaciones de parte de su esposa Nelly Serpa, que ya está preparando la celebración. Feliz vuelta al sol a ambos, vida y salud. También felicitaciones de sus hijos, hermanos y familia. Dice por acá, por este lado, te recuerdo que hoy es el día del perrito, también de los de la calle, tienen corazoncito, seres vivos. Ah, Jesús Alberto, Jesús Albornoz. Hoy es día del perrito. Bueno. Dice, buenas tardes, señor Rafael, ¿cómo estás? Soy José Edgar Salazar, en sintonía desde Santa Marta, Colombia. Para que me haga el favor, por medio de su noticiero, saludar a mi hija Edimar Roseli y a mi nieta Stephanie Falat en La Blanca, que las extraño y extraño a El Vigía.

Dice por acá, buenas tardes, mi estimado amigo. Ayúdenos, ya tenemos que nada con la contratación del cajón de Colina de San Benito. No te preocupes, amigo, que pronto le soluciona ese problema. Seguro estoy que el alcalde le va a solucionar ese problema. Esté tranquilo. A lo mejor no han llegado los recursos y todo esto y todo aquello y todo lo demás. Pero le aseguro que pronto, si estuviera en las manos del alcalde los recursos, hace rato hubiese arreglado ese problema. Buenas tardes, para saludar a mis hijos Elías y Dylan, que los quiero mucho, que los amo con todo mi alma, que mi Dios me lo bendiga desde La Honda, Virginia. Ellos viven en El Chivo. Bueno, saludos, parte de María Virginia Noguera.

Dice, buenas tardes, saludos, bendiciones, tu amigo Luis Blanco, quien te aprecia igualmente para mí, allá en Santa Bárbara de Zulia, el 18 de octubre. Dice por acá, saludos, tengo para donar 4 soluciones inyectables de sulfato, magnesio, un doxandectrón. Esto sirve, estos son insumos. Y unas cajitas de chimó. Usted me dice dónde vive, amigo Pedro Ramírez, yo voy y la busco. Y me dice ahorita, ahora en la tardecita la busco. O ahora después del noticiero. Dice, buenas tardes, Rafael, para felicitar al príncipe Elío Barrera por estar de cumpleaños de parte de sus padres, tíos, primos, desde San Isidro, que el Todopoderoso continúe bendiciéndolo. Bueno, estoy esperando a ver quién me ayuda a conseguir un bolso de segunda mano para el cieguito Moronta. Por favor, quien tenga un bolso por allí que no lo esté utilizando. Curiosamente.

0: Tiene que cambiar morral ese, mire. O a ver si le da una lavajita, ¿no? Ya no se ve del sucio, mire. Y eso que es rosado. Yo no sé por qué usted compró un bolso rosado, por Dios, Francisco. Ese es rosado. Bueno, quien tenga por favor un bolso para donárselo al amigo Morón Tapino, el cieguito, que me llame a mi número 0414-756-8206. O vamos a ver si nuestro amigo, José Luis Parra, pues yo creo que no tiene bolso. Pero de todas maneras, vamos a enviarle un saludo de Zapatería Cero. Está quedando chévere, ya está agarrando forma el nuevo local. Está haciendo su local ahí con mucho sacrificio. Con mucho sacrificio, sí señor. Vende un zapato y compra una cabilla. Vende otro zapato y compra media para que se venda. Vende otra cabilla y compra una cosa por aquí. Vende otro zapato y ahí va, poco a poco. Y así se hacen las cosas, poco a poco. Poco a poco. Porque es un excelente amigo, una excelente persona. Una persona que ha venido a trabajar con el sudor de su frente, gran trabajador. Él, su mamá, su esposa, son excelentes trabajadores, honestos y trabajadores. Y ahí lleva, poquito a poco lleva su Zapatería Cero allí poquito a poco. Ya va agarrando forma. Así que saludo para mi amigo José Luis Parra y a su fiel compañero Ibrahim Córdoba. Ahí también al superpiloto, su hijo. Superpiloto, que pronto también pues tendrá su emprendimiento. Pronto, al piloto. Ah, en Onia, donde fuiste a buscar al lado del motel Colina. Sí. Ah, ya me acordé, ya me brindaron un cafecito. Allí me invitaron también a jugar dominó. Pero pasa que así hasta esa hora que voy nomás no me puedo quedar. Bueno, así que ya sé, donde el amigo Pedro Ramírez, muchas gracias, amigo Pedro. Ahora más tarde estaré por allá buscando esos insumos para el amigo Pedro Ramón Concha. A ver, ¿qué más tenemos? ¿No ya? Nos vamos, vámonos, Francisco Flores, vámonos, porque ya comenzamos a grabar, ¿no? Los mensajes para nuestro 35 aniversario. 35 años que se escuchan facilito. Pero en 1991 se inició Acción 104.5 FM, que nació conjuntamente con el aeropuerto Juan Pablo Pérez Alfonso, también con la panadería Aeropuerto y también la línea. Está en la Plaza Omar Santos, ¿cómo se llama? Taxi Unido. También. Nacieron el 1991, un 31 de julio. Así pues que los invito a estar pendientes de la página de Instagram de Acción 104.5 FM, que ahí van a escuchar a todos los de Acción 104.5 FM o de la gran familia de Acción 104.5 FM con los mensajes del aniversario de la radio de El Pueblo. Así pues que mis amigos, hasta aquí la emisión estelar del Noticiero Acción. Nos despedimos en nombre de Gallera Los Cañitos. Tengo ganas de ir mañana por allá. Sí señor, mañana 25. Pero no con el gallo que me regaló el guaro. Que lo tengo apartado especial. ¿Ah? 4 años regalándome ese gallo. Miren Dante. Yo creo que se lo doy para que me lo regrese y no me lo regrese, para que me lo regale otra vez. Consigo otro gallo, se lo doy para que me lo regrese, para que me lo regale y no me lo devuelve. Es fenómeno, es increíble. Este puede ir 5x4, 20. Bueno, nos vemos mañana en Los Cañitos a partir de las 10 de la mañana. Y también nos despedimos a nombre de esta publicidad para todos. Feliz tarde, feliz fin de semana y chao, chao.
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1:47. 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

0: 1:54.
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0: 2 minutos. 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

0: 2:09 de la tarde. Sí, señor. Hoy 24 de julio. Sí, señor. Bueno, nació Simón Bolívar y también Francisco Flores. Sí, señor. Hoy de cumpleaños. Nuestro compañero de labores, Francisco Flores. Ya le vamos a cantar el cumpleaños. Sí, señor. Y comenzamos este hermoso programa. Venezuela habla cantando con Elio Molina y Ramón Castillo. Sí, hoy 24, fiesta nacional para algunos. Sí, señor, y también a esta hora de la tarde, hoy comenzamos a llevarle grandes, se van a las 4 el brazo andino a llevar alegría a esos niños allá durante 3 días en La Guaira. Así que éxitos y bendiciones a estos grandes amigos. 2:10 estaremos laborando bajo la presidencia de la licenciada Carmen Beatriz Márquez de Rodríguez. En la gerencia general, el licenciado Jimel Guerrero. En la asistencia técnica de la estación, el ingeniero Miguel Rodríguez.
1: Esta noche, primo hermano, le voy a sacar la muela.
0: En la gerencia comercial, el abogado Jexibeli Arellano. En la dirección, Emmanuel Méndez. En la planta transmisora, Ángel Miro Pelandia. Grabación, edición, en montaje, el Pollo Márquez. En el control técnico, el cumpleañero hoy, Francisco Flores. El hombre de la moto azul y quien tiene el inmenso placer de llevarle 120 minutos de la mejor música del mundo. Nuestra música que nos identifica como excelentes venezolanos. Su amigo, su servidor de siempre, Abel

0: Contreras.
1: Aplausos.
0: Sí, señor, a esta hora 2 y 11, sean cordialmente bienvenidas y bienvenidos a su mejor programa de música llanera, como es Venezuela Habla Cantando. Y a esta hora vamos a escuchar la mejor publicidad y ya regresamos.
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6: Y un día como hoy, sí señor, vamos a hablar de los 62 años de la diócesis de Barinas. No, prácticamente está cumpliendo 61 años, porque fue un 24 de julio de 1965 donde nace hoy. Hace hoy 61 años que se crea la diócesis de Barinas, creada mediante el decreto pontífico, que textualmente dice: el 24 de julio del año del Señor 1975, Paulo Obispo, siervo de los siervos de Dios para perpetua memoria, el oficio apostólico que por voluntad divina hemos recibido con el pontificado romano, nos exige a veces que contribuyamos de un modo más conveniente los territorios de la diócesis existente actualmente, y exigimos nuevas sedes catedrales con el fin de que multipliquemos los obispos con las iglesias. Pueden prestarse mayor y más eficiente servicios a los fieles. De esta manera se inicia el decreto pontífico de creación de la diócesis de Barinas, que a la vez se eleva a la iglesia matriz de Barinas a catedral, por lo que todos los barineses hoy debemos celebrar. Le correspondió en ese entonces a Monseñor Rafael Ángel González Ramírez, oriundo del estado Táchira, la designación de ser el primer obispo de Barinas. Así que para la diócesis de Barinas vaya nuestra salutación hoy en su 61 aniversario. Y el 31 estamos cumpliendo nada más y nada menos que 35 años, y lo vamos a celebrar por lo alto allá en la Plaza Bolívar. Así que los amigos que quieran colaborar, le voy a decir colaborar con regalo para la misma audiencia, vamos a estar allá en la Plaza Bolívar, sí señor. Así que todos, aparte, a partir de las 8 a.m. estaremos en la plaza.

Señor, aquellos comerciantes que deseen de una otra forma ayudarnos con regalos, bueno, son bienvenidos. 0424-724-9412 es mi número telefónico. Y bueno, esperemos que nos ayuden con unos regalos para toda la audiencia. Bien, y como le decía, feliz cumpleaños para nuestro gran amigo. Coloque ahí el cumpleaños, hermano, que te voy a dar hoy una felicitación especial para el compañero de labores, nuestro amigo Francisco Flores, en sus 60 años de vida. Lo pusimos viejo.

te bendiga y te guarde. Sí, señor. No, de verdad, está cumpliendo 41. 41 años nuestro gran amigo, compañero de labores. Y para todos los grandes amigos que están de cumpleaños, también vamos a felicitar al amigo Albino Flores de toda la familia. Flores les ama desde Los Pozones, que la pase bien. Y bueno, aquí le envían un mensajito: feliz cumpleaños, Francisco, Dios lo bendiga. Espero en Dios pase un día espectacular en unión de quienes lo aprecian y paguen la plata. Un gran abrazo. Y también vamos a saludar a esta hora de la tarde, 2:20, a mi querida y apreciada Sirenia Candales allá en Buenos Aires, en sintonía. Yo la voy a traer para acá, para que haga el programa de Venezuela, habla cantando, aparte canta. Sí, señor. Así que a esta hora de la tarde vamos a con este tema, a mí me encanta. Sí, señor. Cuatro viejos rumbeador, y hoy es viernes de despecho. Así que disfruten estos excelentes temas y ya regresamos. Ahí tenemos a la TUC con este cuatro viejos soñador.

0: 2, 28 minutos. 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

Saludo para la gente, todos los habitantes de sector Caño Blanco. Sí, señor. Bueno, estamos como conectados. Solamente hablo de ti, Sirenia Candales. Ay, Dios mío, señor. Hoy es viernes de despecho. Sí, señor, para todos los grandes amigos, la gente de Mesa Bolívar, con mucho cariño, Abel. Sí, señor, bueno, yo no tengo nada que esconder, vale. Ay, ay, ay. Bueno, usted sabe que la mentira corre 1000 años y la verdad en 1 día la alcanza. Sí, señor, vamos a saludar a la gente de Santa Cruz, Abel, o ese despecho sí está sabroso. Saludos, Abel, abrazo hoy en el natalicio de nuestro libertador Simón Bolívar, la gerente general de Fontur, Yunara Contreras. Saludos, te sigas a mi adoptiva. Y para sus hijos, con mucho cariño. Y por supuesto, vamos a saludar a la gente de, aquí me dice, a la gente de Bailadores. Municipio Rivas Dávila, para todos los grandes amigos de también para la onda y para la playa, Abel, excelente. Esto lo que provoca es una cajita feliz. Bueno, hoy es viernes de pecho, tú lo sabes. Ayer pues viejitas pero sabrosas. Y hoy tenemos despecho. Fíjate que ya Yunara comenzó con una cajita feliz. Sí, señor. Y Sirenia anda que se baila en un solo pie. En el llano decimos una sola pata, ñero. Pero aquí, bueno, sí, señor, aquí se ríe el cumpleañero Francisco Flores. Bueno, la gente Caño Blanco del municipio. Ese es Urribarri, parroquia Urribarri. Sí, señor. A toda la gente están ordeñando a esta hora. Saludos para los grandes amigos. Sí, señor. No, si usted quiere bastante, ¿cómo se llama eso? Refranes, eso es conmigo, vale. Sí, señor. Usted quiere refranes, usted me pide que yo le doy refranes, porque ¿para qué se limpian las patas quien va a dormir en el suelo, vale? Y hay otra que dice, marrano no josa en banco ni va a bajarla en anzuelo. O también hay otro que dice que donde, ¿cómo que dice? El loro con ala cortada es el que más aletea. Señor. Ah, bueno, aquí me dice, me alegro. Bueno, saludos. Ah, con su ocurrencia, estaba como en guayabada, caracha negra, vale. Qué bueno, y ahorita vienen unos temazos. Bueno, pues. También para la gente de Santa Bárbara, escuchándote a ver en el kilómetro 41 para mi amigo Luisito. Sí, señor. La gente de Santa Rosa de Barina, saludo, esa es la tierra de Luis Silva y del mi gran amigo Alcides Padilla. Vamos a saludar también a nuestro gran amante de nuestra música venezolana, el ingeniero Luis Quintero, ex concejal del municipio Alberto Adrián y todo ese equipo que le acompaña. De Alianza al Bravo Pueblo, el doctor Euro Lobo, y para todos los grandes amigos, la ingeniera Oraima y toda la profesora, y ese gran gente buena. Bueno, queda la parranda para otro día. 2:41, por eso que dice, el que con hambre se acuesta por algo late la perra, chamo. Ay, Dios mío, señor. Y vamos a escuchar. Con este tema de Franklin Pinto, corazón caprichoso, disfrútalo y báilalo, Serenia.

2:36, te quiero, Serenia Candales. Ese tema de Joel Hernández. Sí, señor. Y lo interpreta nuestro amigo Luis Silva. La gente también para los grandes amigos de este mi amigo del municipio Uribarri, Fernando Fuenmayor, allá en la finca Mi Principio.

0: 47 minutos. 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

0: 2:55 minutos. 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
1: Ahora
0: 56 minutos. 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
0: 2:57 minutos.
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0: 2:59 minutos.
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0: 3:04. 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

Bien, y teníamos allí nada más ese excelente tema, Guayabo Asesino. Hoy de Freddy Scala, ese hermoso tema hoy de Guayabo Pasajero. Sí, señor. Hoy todos los grandes amigos que los escriben, sí, señor. Por eso es que dice, todo el que tenga pescuezo le pueden hacer papera, sí, señor. Y si en su casa hay cascabel, muere mordido de culebra, chamo. Sí, señor. Bueno, los grandes amigos, saludos. Vamos a enviarle un gran saludo a nuestra querida, mi gran amiga allá en Caño Caimán, la profesora Denise Molina. Y Albita Mora, bailando joropo, sí, señor. Ajá, también para los grandes amigos de Caño Caimán, parte alta. Para ahí está nuestra gran amiga. Sí, señor. Bueno, saludos. ¿A partir de qué hora? Bueno, temprano. Y por aquí nos anuncia, bueno, ténganlo pendiente. Por ahí nos informan para que ustedes tengan en cuenta que es una información de interés. Y lo dice el Ministerio del Poder Popular para la Electricidad, Corpoelec, que anuncia trabajos de mantenimiento correctivos en la subestación El Vigía 1, con la finalidad de ejecutar ajustes en los transformadores de potencia 36 MVA 115 y 13.8 kV. Es este domingo 26, a partir de las 8 de la mañana hasta las 12 del mediodía. Repito, el día domingo 26 no va a haber energía eléctrica desde las 8 de la mañana hasta las 12. Guarden un poquito, los sectores va a ser el municipio Alberto Adriani, parte del municipio, y el municipio SEA. O sea que el municipio Alberto Adriani y el municipio SEA no van a tener electricidad de 8 a 12. Agarren en un tarro, señor. Ya lo saben, el domingo váyanse para el río. Sí, señor. Los grandes amigos de La Palmita, saludo para ustedes, Rigo Molina, El Morado y todos los grandes amigos de la línea La Palmita. Para ustedes, con mucho gusto, la gente de aquí me dicen La Palmita del estado Táchira, saludo para ustedes, amigos, y saludo para nuestra amiga Ligia Montoya y don Gustavo Montoya, en sintonía del programa desde Colombia. Todos son grandes amigos que están en Colombia. Dijo un llanero tan huido. Sí, señor. Pasa, y también saludos a Llana Blanca, los hermanos Los Silbones de Oro. Te practico es malo, vale. El cumpleañero el día de hoy. Saludos para nuestro querido amigo Gustavo, cómo nos tomaba foto don Gustavo, vale, cuando salía uno de sexto grado. ¿Ah? Sí, señor, bueno, uno de los grandes aquí, don Gustavo Montoya. Yo recuerdo que tenía un Toyotica, pero no recuerdo si era azul, vale. Ligia tiene que recordarme. Pero él se bajaba con su querida esposa, que también era fotógrafa. Y se encargaban de colocarle a uno su corbata y tomar, salía uno percherón, como decía, en el llano. Ajá. Pero aunque dice que Morrocoy no sube palo ni que le pongan horqueta, porque el bicho es más bellaco que una cachama muerta. Bueno, y para nuestra amiga, ¿quién es esta, vale? Que nos está pidiendo esto.
Bueno, y vamos a complacer a mi querida Miyeli Duarte con este tema, la viuda millonaria. Francisco quiere buscar una viuda, dale. Sirve usted este tema ya.

0: 3:21. 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
1: Sí, señor, y aquí me llega un mensajito que dice: para felicitar al Poniflores de parte de su amor.

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1: Sí, señor, y va, aquí me llega un mensajito que dice: para felicitar al Pony Flores de parte de su amor que lo quiere, lo ama desde la zona industrial. Feliz cumpleaños, mi papurri. dice este, vamos a ver, el 0414-748-0547. Ajá, ya tiene el migrador, sí señor. Vamos a ver qué nos dicen por acá también. Chucu, por acá nos dicen, vamos a... Bueno, a saludar, claro que sí. Yo hablaba de ese primero, bueno, los grandes amigos de ese entonces se recuerdan de don Gustavo Montoya. Yo creía que el Toyota era azul, pero era verde. Sí, señor. Ellos eran los primeros fotógrafos, su esposa, Ligia, y ellos. Tenían el foto estudio allá y laboratorio y maricaría por la avenida 16. En las promociones e inauguraciones de bancos, empresas, en PDVSA el 15, eran los fotógrafos oficiales. Y en el Fuerte Moroturo, don Gustavo era el fotógrafo de los oficiales. Y por supuesto los soldados. Doña Ligia, hoy residencia de Colombia, fue reina de allá de militar. Sí, señor. Era muy hermosa y todavía es muy hermosa. Ya no vamos a ir para Colombia. Saludos para mi querido profesor Chalo. Sí, señor, Chalo Mora, en sintonía. Y por supuesto vamos a enviarle allá en Barinas a ese cantautor, a Lirio Flores. Sí, con ese excelente tema, lo nuevo de ese de nuestro amigo Carlos Córdoba. Excelente. Bueno, éxitos y bendiciones desde Venezuela, habla cantando mi gran amigo Alirio Flores, tocayo, ¿vale? Y los grandes amigos, saludos, mi profe. También vamos a... Bueno, aquí me siguen, saludos para nuestro gran amigo el Silbón de Oro, Gabrielito Paredes, para usted con mucho cariño. Ajá. Bueno, el Pollo anda haciendo el video allá en el Cerro La Coromoto. Sí, señor, donde se genera la transmisión, porque lo estamos... en los, ya pronto va a salir a ustedes ese gran regalo en los 35 aniversarios, donde vamos a estar el próximo viernes allá, Plaza Bolívar. Sí, señor. Pueden llegar, donar sus regalos para ustedes mismos. Allá los esperamos desde las 8 hasta las 5 de la tarde. Así que todo el personal hoy estuvo haciendo su grabación, su video. Y al Pollo le tocó subir con nuestro compañero de labores, Diego Subero, que es el de grabación. Y el de la moto, transporte, ¿qué más tenemos ahí, Diego? El que nos hace todo, Diego. Así que bueno, después de almuerzo, porque salimos tarde, a las 3 creo que se fueron a un muchacho para allá, para Río, al Cerro de la Coromoto. Allá también va a salir don Angemiro Velandia. Y el hombre de la moto azul. Francisco, por ahí enviaron un video. Sí, señor. Lo que le pasa a usted por estar llegando tarde. No es contigo, el cumpleañero el día de hoy. Sí, señor. Por eso, quien no cuida su ganado se lo llevan los cuatreros, mijo. Ay, ¿a qué tenemos por ahí, mi amigo? Bueno, y escucharon ese tema, acontecimiento, letra y música de este servidor. Bueno, y para que no diga que yo no le coloco a las mujeres, voy a colocar a Nacarí Perdomo con este excelente tema, Guayabo Mata Mujeres. Dale, llanura.

0: 3:41. 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

7:43 y 48, y que 7:48, 3:48 minutos de la tarde, ya llegando al final del programa. Bueno, y esos 15 años ahí para saludar a la sobrina de Francisco Flores, que va a estar de cumpleaños número 15, que esa 15 es primavera. Sí, señor, allá iremos todos los de la radio. Así que ahora le escribo al Pollo, que ese está bajando el cerro La Coromoto, todavía está haciendo el video. Hermosa. Y nos vamos a ir. Bueno, estuvimos laborando bajo la presidencia de la licenciada Carmen Beatriz Márquez. En la gerencia general, el licenciado Jimel Guerrero. En la dirección, Emmanuel Méndez. Dirección comercial, el abogado Jexi Belli Arellano. Grabación, edición y montaje, el Pollo Márquez. Asistencia técnica de la estación, el ingeniero Miguel Rodríguez. Y el Pollo Márquez. En la planta transmisora, Algemiro Elandia. En el control técnico, Francisco Flores, el cumpleañero de hoy. Francisco dice: Samuro no cae en trampa ni cachicamo, vomita. No hay soga que no reviente por la parte delgadita, ni vieja que no le guste probar la carne blandita. Quien estuvo llevándole 120 minutos de la mejor música del mundo, su amigo, su servidor de siempre, Abel Contreras, será hasta el próximo lunes, Dios mediante, que nos escuchemos por este mismo dial. Así que tengan un buen fin de semana. El domingo vayan a misa. No se les olvide que el Señor me los bendiga. Y los vamos a dejar con este excelente tema. Bueno, mire, un guayabo inesperado, nada más y nada menos que de Fernando Pantoja. Bye, bye, se le quiere.

0: 3:56.
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0: Te da la hora.
1: 4:08. 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

4, 33 minutos.

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4:55 minutos. 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

0: 4, 56 minutos.
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1: 5 minutos.

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0: 5:56. 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

6. Ahora, escuchemos las gloriosas notas del himno nacional de la República Bolivariana de Venezuela. Letra, Vicente Salias. Música, Juan José Landaeta.

Himno del Estado Mérida. Música Gil Antonio Gil. Letra Antonio Febres Cordero.

continuación, himno del municipio Alberto Adriani, letra y música del doctor José Ananías Márquez.

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6:07 minutos. 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

0: Buenas tardes, sean todos bienvenidos a una nueva edición de su noticiero vespertino de Acción 104.5 FM, La Diferencia en el Dial. Correspondiente a hoy, viernes 24 de julio del año 2026. El saludo de quienes estaremos laborando en la presidencia y dirección general de la estación. Nos acompaña, como siempre, la licenciada Carmen Beatriz Márquez. En la gerencia general, el licenciado Jimel Guerrero. En la dirección, en Manuel Méndez. En la dirección comercial, Jessis Beliarellano. En la gerencia técnica, el ingeniero Miguel Rodríguez y José Aurelio El Pollo Márquez. En la producción, edición y montaje, José Aurelio El Pollo Márquez. En la producción del noticiero, la licenciada Claribel Zambrano con el número 11.843 del Colegio Nacional de Periodistas y el 32.815 como productora nacional independiente. En el control técnico, asistidos por Aleiner Ardila. 6:09 de la tarde. Les comento que Acción 104.5 FM echó la casa por la ventana desde tempranas horas de la mañana, porque hoy se celebra nada más y nada menos que el cumpleaños de Francisco Flores, el doble F de la radio. Cumpleaños que seguido se festejó con el del señor Abel Mosquera, conductor del programa Venezuela Habla Cantando. Así que reiteramos nuestras palabras de felicitaciones para el WF de la radio, Francisco Flores y Abel Contreras de Venezuela Habla Cantando. Dios Todopoderoso les continúe llenando de vida y salud a cada uno de ellos. Y bueno, que sigan cada día también entregados con esa misma pasión que los caracteriza acá en Acción 104.5. Hoy también se cumple un mes de los dos terremotos que sacudieron a Venezuela el pasado 24 de junio. Casualmente a esta hora, a las 6 de la tarde, fueron cuando se presentaron estos dos terremotos que enlutó al país de una manera impresionante, devastadora, y que bueno, no es fácil recordar estos momentos, porque de verdad que ha sido una tragedia que aún duele y va a doler por muchos años más. Dios también les siga dando fortaleza a todas esas personas que aún luchan para encontrar los restos de sus familiares bajo los escombros en La Guaira. No está nada fácil, allí siguen los trabajos día y noche. Mucha fortaleza para ellos, Dios les ilumine y les proteja siempre. Tenemos que cumplir con nuestro espacio publicitario, pero usted no sea parte del dial, porque en tan solo minutos regresamos para darle a conocer lo que ha sido noticia este 24 de julio de 2026.
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0: Regreso en la emisión vespertina de su noticiero Acción 104.5 FM, la diferencia en el dial. Saludamos al sorprendente Manuel Méndez. Ya está por acá en cabina. El hombre que va a mover hasta las capas tectónicas hoy en Zona Mixta.

0: Edición Centenario, dice que trae más de 20 regalos a repartir en Zona Mixta, o sea que no solamente Acción 104.5 FM echó la casa hoy por la ventana con la celebración de los dos cumpleaños de los compañeros, sino que Zona Mixta también se destaca hoy a las 7 de la noche, así que usted muy atento, no sea parte de la sintonía porque la cosa cada vez está más candente y buena aquí en Acción. Ahora sí, momento de conocer los titulares de la prensa.
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0: Titulares locales. Autoridades de Alberto Adriani conmemoraron el 243 aniversario del natalicio del libertador Simón Bolívar. Gestión de Lisandro Segura ejecuta limpieza de canal de aguas pluviales en Parque Chama. Titulares regionales. Reactivan rutas de transporte estudiantil en la ULA. Lluvias en Mérida incomunican la vía de Mocotíes. Titulares nacionales. Panorama en Venezuela a un mes de los devastadores terremotos. UNICEF, se requieren más de 65 millones de dólares para atender el impacto de sismos en Venezuela. Observatorio de prisiones eleva a 38 el número de presos fallecidos desde abril a julio. Titulares internacionales. Estados Unidos impondrá aranceles de hasta 12,5% a 60 países por incumplir medidas contra el trabajo forzoso. Irán atacó posiciones militares de Estados Unidos en Bahrein y Jordania. Donald Trump afirmó que si Rusia y China le venden armas a Irán sería muy perjudicial para ellos. Titulares deportivos. Copa Sudamericana, Caracas perdió 2-0 frente a Independiente de Santa Fe.
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0: Comenzamos. Autoridades de Alberto Adriani conmemoraron el 243 aniversario del natalicio del libertador Simón Bolívar. En el marco de la conmemoración del 243 aniversario del natalicio de Simón Bolívar, las autoridades del municipio Alberto Adriani, encabezadas por el alcalde Lisandro Segura, realizaron un acto solemne para rendir homenaje al padre de la patria, reafirmando el compromiso de preservar y promover los valores históricos, republicanos y ciudadanos que llegó a El Libertador. Durante su intervención, el burgomaestre resaltó que el nacimiento de Simón Bolívar marcó el inicio de la vida de un hombre que no heredó una patria, sino que se empeñó en dársela a millones, en recordando que su lucha trascendió el campo militar para convertirse en un proyecto de construcción institucional, formación ciudadana y consolidación de la República. Segura enfatizó la vigencia del pensamiento bolivariano expresado en el Congreso de Angostura con la célebre frase: moral y luces son los polos de una república, afirmando que Bolívar comprendió que la independencia no solo significaba vencer en los campos de batalla, sino también fundar instituciones sólidas, educar a ciudadanos y fortalecer los principios republicanos. Recordó que pese a haber nacido en una familia privilegiada, Bolívar se convirtió en estratega militar, legislador, constituyente y libertador de 5 naciones, como lo son Venezuela, Colombia, Ecuador, Perú y Bolivia. Asimismo, hizo referencia al pensamiento integracionista de Bolívar y a su permanente aspiración de construir una Venezuela libre, unida y

0: próspera, tal como quedó plasmado en documentos históricos como la Carta de Jamaica y el Discurso de Angostura. El presbítero César Julio Uparela fungió como orador de orden y en su discurso destacó que Bolívar continúa siendo un referente para todos los venezolanos por su ejemplo de entrega, liderazgo y compromiso con la libertad. El hombre que cambió el mapa a un continente, expresó el presbítero de Mucujepe, César Julio Uparela. Gestión de Lisandro Segura ejecuta limpieza de canal de aguas pluviales en Parque Chama. La gestión del gobierno del alcalde Lisandro Segura ejecuta labores de limpieza del canal natural de aguas pluviales entre Parque Chama 1 y Parque Chama 2, perteneciente a la parroquia Rómulo Betancur. El alcalde dijo que el propósito fundamental de estos trabajos de limpieza es mejorar el caudal y garantizar una rápida descarga de las aguas y así mitigar riesgos de inundación durante la temporada de lluvias. Los mismos se ejecutan con el uso de maquinaria pesada tipo Jumbo y se estima la limpieza de aproximadamente de 2,5 kilómetros de canal. Con estas acciones en zonas vulnerables, la gestión municipal de Alberto Adriani reafirma su compromiso de continuar trabajando de manera preventiva para la protección de todas las comunidades vigenses.
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0: Reactivan rutas de transporte estudiantil en la ULA. Y es que con el apoyo del gobernador Arnaldo Sánchez, la Universidad de los Andes reactivará sus rutas estudiantiles a partir del próximo lunes 27 de julio de 2026. Esta medida establece de forma oficial el traslado diario de estudiantes, profesores, personal obrero, administrativo e inclusive de la colectividad merideña. Desde la Dirección de Transporte de la ULA, el dirigente estudiantil Roger Pulido informó que este jueves 23 las unidades fueron equipadas exitosamente con 800 litros de gasoil. Asimismo, agradeció el respaldo de la Secretaría General de la Gobernación del Estado y de los trabajadores ulandinos, quienes laboraron de manera mancomunada para lograr el retorno de este servicio esencial. Por su parte, el coordinador regional de la Fundación Gran Mariscal de Ayacucho, Leonardo Pernía, valoró el aporte semanal de combustible impulsado por la gestión del gobernador Arnaldo Sánchez. Explicó que la reactivación facilitará tanto la vida académica cotidiana como las prácticas de campo requerida por las facultades. Con esta inyección de combustible, la flota vehicular queda lista para atender alrededor de 3.000 personas. Este despliegue logístico asegura que las actividades de investigación, docencia y extensión no se detengan por falta de movilidad. Qué bien por los estudiantes universitarios que les llega este beneficio, mientras el resto de los estudiantes de primaria y secundaria quedan en el olvido total. Hace tiempo que fue eliminado el tema del pasaje estudiantil urbano, de verdad. Hay tantas familias vigenses que necesitan este tipo de apoyo para que sus niños se puedan trasladar a alguna de las instituciones educativas en el municipio de Alberto Adriani. Pero bueno, todos estos beneficios desaparecieron hace muchos años. Pobre de los estudiantes, no solo de los la parte universitaria, sino primaria y secundaria, que quedaron en el olvido total por las mismas autoridades de Venezuela. Avanzamos con más. Lluvias en Mérida incomunican la vía de Mocotíes. Las lluvias registradas en el estado Mérida durante los últimos días causaron deslizamientos de tierra en el municipio Sea, que mantienen incomunicada la vía de Mocotíes. En la zona se desplegaron cuadrillas que realizan las labores necesarias para restablecer el paso vehicular. El alcalde del municipio Sea, Víctor Bustamante, informó sobre la afectación en la troncal 003, específicamente en el sector La Húmeda, que después de diferentes precipitaciones ocurridas en los últimos días, presentó deslizamientos en este sector, informó. En este sentido, Bustamante destacó que la alcaldía movilizó la maquinaria pesada y cuadrillas de personal para ejecutar las labores de despejes en la vialidad. El alcalde de Sea recomendó a los conductores tomar las precauciones necesarias al momento de transitar por la troncal 003. Las autoridades del estado de Mérida mantienen un constante monitoreo debido a las precipitaciones registradas en la entidad, por lo que destacan que hacen mayor énfasis en las zonas que consideren más vulnerables o de alto riesgo.
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0: Panorama en Venezuela a un mes de los devastadores terremotos. Superadas las operaciones de rescate con el apoyo internacional y la etapa más crítica de la emergencia, marcada por el dolor, por el olor a descomposición y la solidaridad ciudadana. La Guaira, la región devastada por el doble terremoto ocurrido hace un mes en Venezuela, comienza un lento proceso de reactivación comercial con el avance en la remoción de escombros. Los primeros días tras el doble terremoto de magnitud 7,2 y 7,5, el ambiente de La Guaira era desolador, con decenas de edificios afectados o derrumbados, donde se escuchaban gritos de auxilio de cientos de personas atrapadas bajo los escombros que esperaban ser rescatadas. La ciudadanía denunció la poca presencia de cuerpos de rescates, por lo que entre los mismos residentes del estado costero se abocaron a ayudarse entre sí, y aproximadamente 60 horas después, los equipos de salvamiento apoyados por grupos internacionales comenzaron a desplegarse con mayor fuerza. Hoy, un mes después, el panorama ha cambiado. Los rescatistas extranjeros han ido saliendo del país de forma paulatina, toda vez que las opciones de encontrar personas con vida se reducen considerablemente, publicó la agencia de noticias EFE. La maquinaria pesada exigida por los guaireños los primeros días ha pasado ahora a ser protagonista con la remoción masiva de escombros de los edificios que se desplomaron y el derrumbe controlado de aquellos que quedaron gravemente dañados. Mientras tanto, cientos de tiendas de campaña se despliegan por distintos puntos de la región, albergando a familias que perdieron sus viviendas o que esperan por la inspección de sus casas. El gobernador del estado La Guaira, José Alejandro Terán, aseguró en entrevista que actualmente ya se han reactivado 224 unidades de transporte público en la región. Terán añadió que el suministro de combustible se mantiene sin problema, mientras 4 estaciones de servicio de un total de 19 están en proceso de rehabilitación. Además, señaló que el 96% del estado ya cuenta con servicio eléctrico y se está reforzando el alumbrado público. Por su parte, el Servicio Nacional de Medicina y Ciencias Forenses convocó a familiares que aún no han encontrado a sus niños y a adolescentes a realizarse pruebas de verificación para identificar 38 cuerpos que se mantienen en la morgue habilitada.

0: ambientada en el puerto de La Guaira. UNICEF: se requieren más de 65 millones de dólares para atender el impacto de sismos en Venezuela. UNICEF informó este jueves que en los próximos meses se requerirán 65.7 millones de dólares para responder al impacto humanitario del doblete terremoto en Venezuela el pasado 24 de junio de 2026. Este evento ha dejado al menos 5.398 fallecidos, 16.740 heridos, 17.907 damnificados, según cifras del gobierno interino. En una nota de prensa, UNICEF indicó que trabaja para asistir a alrededor de 470 mil personas, incluyendo 169 mil niños, en salud, nutrición, agua, saneamiento e higiene. Además, apoya en educación y protección infantil y social, según reseñó. Asimismo, pidió apoyo continuo para asegurar que los niños y adolescentes tengan acceso a agua segura, atención médica y protección. Además, advirtió que esta población tiene mayores probabilidades de experimentar angustia psicológica, violencia, negligencia, explotación y separación familiar, lo que agrava los riesgos para su seguridad y bienestar. Un mes después de los terremotos, niños, niñas y familias aún enfrentan las consecuencias de esta devastadora catástrofe. Más allá del daño visible, el medio, la incertidumbre y las alteraciones causadas por el desplazamiento pueden tener impactos duraderos en el bienestar de la niñez. Dijo el representante de UNICEF en Venezuela, Manuel Rodríguez Pumarol. UNICEF señaló que hasta la fecha ha distribuido más de 200 toneladas métricas de suministros de emergencia. Esto incluye kits de salud, equipos de purificación y almacenamiento de agua. También incluye materiales para el desarrollo infantil temprano y recreativo. Observatorio de prisiones eleva a 38 el número de presos fallecidos desde abril al mes de julio. La organización no gubernamental Observatorio Venezolano de Prisiones denunció la muerte de dos hombres recluidos en la comunidad penitenciaria Fénix Lara, ubicada en el sector Uribana del municipio Irabén, Barquisimeto, estado Lara, con la que se lleva a 36 el número de personas fallecidas bajo custodia del estado venezolano desde el pasado mes de abril. A través de una publicación en X, la organización señaló que uno de los detenidos falleció por tuberculosis y el otro murió tras presentar un cuadro de deshidratación y diarrea. Más allá de las causas médicas reportadas, ambas muertes tienen un mismo responsable. Es el gobierno venezolano quien está privado o privando de libertad, no decide cuándo acudir a un médico, no puede adquirir sus medicamentos ni trasladarse a un hospital cuando su estado de salud se deteriora, agregó. Asimismo, dijo que las cárceles en Venezuela continúan marcadas por la escasez de agua potable, mala alimentación, falta de medicamentos, ausencia de personal médico, a garantizar a las personas privadas de libertad un nivel de atención sanitaria equivalente al disponible para el resto de la población. En este sentido, cada muerte bajo custodia constituye una grave violación de derechos humanos y compromete la responsabilidad internacional del gobierno venezolano, apuntó. 6:34 de la tarde, estamos en la emisión vespertina de su noticiero Acción 104.5 FM, La Diferencia en el Dial. Tenemos que cumplir nuevamente con nuestro espacio publicitario, pero usted no se aparte, que al regresar les contamos más.
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3: Escuchen esto, Estados Unidos impondrá aranceles de hasta 12,5% a 60 países por incumplir medidas contra el trabajo forzoso. Estados Unidos comenzará a aplicar desde este viernes nuevos aranceles a productos importados desde 60 países con tasas que partirán del 10% y podrán alcanzar el 12,5% después que finalice un esquema temporal de gravámenes implementado a comienzos de año por el presidente Donald Trump. La medida fue anunciada por la oficina del representante comercial de Estados Unidos. Está basada en investigaciones sobre la falta de

aplicación efectiva de prohibiciones contra bienes fabricados mediante trabajo forzoso. Los países afectados concentran cerca del 99,4% de las importaciones estadounidenses. Determinó que la tarifa del 10% corresponde a los países que cuentan con una prohibición contra la importación de bienes producidos con trabajo forzoso, que han asumido compromiso para implementar esos controles mediante acuerdos comerciales o que se poseen sistemas parciales destinados a impedir el ingreso de ciertos productos vinculados con esta práctica. Entre esas economías se encuentran Argentina, Bangladesh, Camboya, Canadá, Ecuador, El Salvador, Guatemala, Honduras, India, Indonesia, Jordania, Malasia, México, Pakistán, Sri Lanka, Trinidad y Tobago y Reino Unido. Para algunos productos procedentes de la Unión Europea de Taiwán, Japón, Corea del Sur, Suiza, la tarifa será entre el 10% y el 12,5% descontado los aranceles existentes bajo las reglas nación más favorecida. En tanto, otros países investigados enfrentarán el nivel máximo establecido del 12,5%. El nuevo esquema constituye los aranceles generales del 10% que la Casa Blanca había impuesto de manera provisional mientras buscaba una alternativa tras un fallo de la Corte Suprema que limitó la capacidad del Ejecutivo para establecer ciertos gravámenes comerciales sin autorización. Irán atacó posiciones militares de Estados Unidos en Bahrein y Jordania. Irán lanzó este viernes ataques contra drones contra posiciones militares de Estados Unidos en Bahrein y Jordania, países aliados de Washington en Oriente Medio. Esto en respuesta a la ofensiva del país norteamericano, según el Ejército de la República Islámica. Las Fuerzas Armadas iraníes anunciaron en un comunicado recogido por la agencia de noticias EFE que utilizaron drones para destruir depósitos de combustible, almacenes y grandes hangares de equipamiento, así como alojamiento de las fuerzas estadounidenses en la base de Chain Issa y situada en Bahrein. El texto indica que además de los drones también atacaron hangares de aeronaves y de mantenimiento de aviones y barraciones de las fuerzas de Estados Unidos en la base de la que de Al-Askar Azraq en Jordania. En este sentido, el ejército iraní subrayó en un comunicado que cualquier acción contra los intereses legítimos e ilegales del país conducirán a la privación de los intereses económicos y de seguridad de otras naciones de la región. Por su parte, Estados Unidos recrudeció su ofensiva contra Irán y a principios de este mes, después de dar por rota la tregua afectada o pactada en junio, en respuesta aseguró a ataques de Teherán contra buques comerciales en el estratego o estratégico estrecho de Hormuz, una de las principales rutas marítimas para el transporte mundial de energía. Donald Trump afirmó que si Rusia y China le venden armas a Irán, sería muy perjudicial para ellos. El presidente de Estados Unidos, Donald Trump, afirmó este viernes que si Rusia y China le venden armas a Irán, sería muy perjudicial para ellos. El presidente, en respuesta reciente en reunión en Pekín, China, me dijo que bajo ninguna circunstancia entregaría ni vendería armas a la República Islámica de Irán, y esa declaración incluía a las empresas chinas. Considerando nuestra relación, le creo y además le estoy haciendo un gran favor, expresó el mandatario en su cuenta en la red social. De igual manera, el presidente Putin, a pesar de la terrible guerra que se libra en Ucrania, dijo que

0: que no vendería armas a Irán. Los dichos de Trump se producen luego de otra jornada de ataques cruzadas entre Estados Unidos e Irán. El ejército iraní lanzó una nueva ola de ataques este viernes por la madrugada contra instalaciones militares en Bahrein y Jordania en respuesta al último bombardeo por parte del Comando Central de Estados Unidos, el 13º desde la reanudación de la guerra.
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0: Copa Sudamericana, Caracas perdió 2-0 frente a Independiente de Santa Fe. Independiente de Santa Fe dio este jueves un paso firme hacia los octavos de final en la Copa Sudamericana al vencer por 2-0 al Caracas Fútbol Club en el partido de ida de la repesca con goles del veterano Hugo Rodallega y del uruguayo Franco Fagundés, quien marcó apenas segundos después de ingresar al campo. El conjunto bogotano, dirigido por el uruguayo Pablo Repeto, asumió la iniciativa desde el comienzo y llevó peligro al arco defendido por Fran Carlos Benítez, especialmente mediante jugadas a balón parado con 4 tiros de esquina en los primeros 22 minutos. Caracas, según reseñó EFE, respondió con algunas aproximaciones, las más claras, un remate de Robert Hernández que pasó cerca del poste izquierdo a los 8 minutos, pero poco a poco Santa Fe se adueñó del terreno con llegadas de Omar Fernández, Jason Angulo y el propio Rodallega. La insistencia dio resultado en el minuto 30 cuando Nahuel Bustos asistió a Rodallega, que sacó un potente remate de zurda desde fuera del área para vencer a Benítez y abrir el marcador.
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0: Citamos el libro de Isaías 58:9, que dice lo siguiente: entonces invocarás y te oirá Jehová, clamarás y dirá él: heme aquí. Si quitares de en medio de ti el yugo, el dedo amenazador y hablar de vanidad. Este versículo nos enseña que la verdadera comunión con Dios y la respuesta a la oración depende de abandonar la opresión, la injusticia, mientras palabras que dañan y el juicio hacia los demás. El texto vincula al clamor del ser humano con una condición moral. Dios escucha con prontitud cuando se deja de lado el egoísmo y se practica la misericordia hacia los demás. Pero en la actualidad no se practica la misericordia. Pareciera que no nos importara lo que le pasa al vecino, al hermano, al primo, al familiar. Nada de esto. Hoy en día es otra realidad. Tal vez las personas han perdido el temor a Dios. Se ve tanta injusticia, tanta desobediencia por parte de los hijos hacia sus padres, una cosa sorprendente. Y uno que está en el día a día para allá de un lugar a otro, conoce tantas historias conmovedoras. Aquí mismo en el Vigía, uno como comunicador social siempre le llega por allí información: el licenciado, sucedió esto con el hijo de tal, la hija de tal, pasó esto con el vecino allá, pasó acá, y uno se queda sin palabras y puede ver y sentir que el temor a Dios ha desaparecido. La gente hace como quiere y cuando quiere y sin ningún tipo de preocupación. Recuerden sintonizar Zona Mixta en tan solo minutos. Hoy se cumple la edición número 100 de este programa deportivo. Y bueno, también atentos por la plataforma

0: del canal de YouTube y por supuesto a través de la frecuencia modulada de Acción 104.5. El sorprendente Manuel Méndez viene dispuesto a echar el programa por la ventana, pues viene con sorpresas, con premios, con muchos detalles para toda la audiencia del programa, así que ustedes atentos allí, no se aparten del dial, no se muevan de ahí porque les aseguro que la cosa va a estar muy buena. De esta manera ponemos punto y final a la emisión vespertina de Acción 104.5 FM correspondiente a hoy viernes 24 de julio de 2026. Estuvimos laborando bajo la presidencia y dirección general de la estación, encabezada por la licenciada Carmen Beatriz Márquez. En la gerencia general, el licenciado Jimel Guerrero. En la dirección, Manuel Méndez. Así como en la dirección comercial, la abogado Jessis Beli Arellano. En la gerencia técnica, el ingeniero Miguel Rodríguez y José Aurelio El Pollo Márquez. En la producción, edición y montaje, José Aurelio El Pollo Márquez. En la producción del noticiero, como siempre también, la licenciada Claribel Zambrano, con el número 11.843 del Colegio Nacional de Periodistas y el 32.815 como productora nacional independiente. En el control técnico, Aleiner Ardila. En la conducción del espacio, Edgar Mendoza, con el número del Colegio Nacional de Periodistas 25.736 y el 32.851 como productor nacional independiente. Así que para toda la amable audiencia de la emisión vespertina, feliz noche, feliz descanso, feliz fin de semana y que Francisco Flor, el WF de la radio, la siga pasando bien hoy en su día de cumpleaños.
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4: El primero de ellos es la reanudación de relaciones consulares con Perú, país suramericano. Irá un proceso paulatino de reanudación de relaciones. Y Venezuela debe estar inserta en el relacionamiento internacional desde la diplomacia bolivariana de paz, como dijo usted, Agüero Montes. Es la diplomacia de Bolívar que guía nuestro accionar internacional. Y hemos también anunciado nuestra salida de la Corte Penal Internacional denunciando el Estatuto de Roma, porque desde su fundación, y Venezuela fue el primer país que se suscribió al Estatuto de Roma, que se adhirió, creemos en una justicia verdadera, pero en su historial ha acumulado un expediente para agredir al sur global, a los pueblos del sur, incluida Venezuela. Se ha instrumentalizado de tal manera políticamente la Corte Penal Internacional, agrediendo al pueblo de Venezuela, al Estado venezolano, que no creemos en ese tipo de organización ni de instituciones. Creemos en un mundo distinto, en un mundo nuevo, de paz, de verdad, paz verdadera para los pueblos del mundo que hoy son víctimas de guerras, de violencia, de agresiones, paz para los pueblos del mundo. Creemos en un relacionamiento basado en el respeto al derecho internacional. Debe ser Venezuela en su relacionamiento internacional con su guía de diplomacia bolivariana de paz, y que yo he llamado tanto nacional, y lo digo internacionalmente, en lo que Venezuela humildemente pueda aportar, en un decálogo humano. Un decálogo humano, ¿cuál es el primer decálogo humano? Amar al prójimo, como lo dice la fe cristiana, como a sí mismo. Respetar al diferente, al divergente. Amar a la naturaleza. Hoy sabemos lo destructivo que puede ser los embates de la naturaleza. Ese decálogo debe incluir justicia social, igualdad social. ¿Acaso no viene esos postulados, esos principios de Bolívar en Angostura en 1819? Pero siguen hoy más vigentes que nunca en un mundo marcado por la desigualdad social, económica, en un mundo tomado por la violencia. Y yo llamo a que nos sumemos a ese decálogo humano. Amar a la familia, quienes dolorosamente perdieron un familiar, un ser querido, en el doble terremoto, saben lo valeroso que es la familia. Yo sé que hay oficiales de nuestra Fuerza Armada Nacional Bolivariana que en cumplimiento del deber también perdieron familias en el doble terremoto, y expreso mis condolencias, mi solidaridad, mi mano tendida para apoyarlos. Por eso valorar a la familia como un promotor importante de la sociedad. Debemos transitar un camino distinto que nos permita la convivencia verdadera desde la diversidad. Un decálogo humano básico para poder preservar la vida humana en el planeta y para poder garantizar la libertad y la autodeterminación de los pueblos. A ese decálogo yo me sumo y los invito a una nueva Venezuela, pero también a aportar para un mundo distinto, para un mundo nuevo. Y por eso he llamado a esta etapa

0: Venezuela renace. Y quiero, desde ese espíritu que me motiva, felicitarlos y decirles a todos los ascendidos y a quienes hoy particularmente hemos colocado su insignia, lleven el honor en alto de un gran hombre como lo fue nuestro padre libertador Simón Bolívar. Lleven ustedes en alto una historia como nadie, como ningún país la tiene en el mundo, como es la historia de Venezuela. Lleven ustedes en alto el orgullo de sentirnos venezolanos y venezolanas, pueblo diverso, pero pueblo amoroso. Lo hemos demostrado particularmente este último mes de tragedia natural, y nosotros seguiremos por esta senda para seguir avanzando y poderle legar a las generaciones futuras un país íntegro, moral, ética, en estabilidad política, como lo dijo Bolívar, en Angostura, pero también en felicidad social. Felicitaciones, queridos oficiales, felicitaciones, queridos familiares, y seguir avanzando. Gracias.
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3: 7:02.
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7, 5 minutos. 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

0: ¿Qué tal, amigos del deporte? Sean cordialmente bienvenidos a una nueva emisión de este su programa Zona Mixta FM y Zona Mixta TV, a través de los micrófonos de Acción 104.5 FM, La Diferencia en el Dial, y nuestra multiplataforma, especialmente nuestro canal de YouTube, Zona Mixta TV. Aquí estamos, listos, prestos y por supuesto preparados para llevarles un programón, un programa de lujo el día de hoy. 100 programas de Zona Mixta FM y Zona Mixta TV a través de estas plataformas. Recuerden, nuestra estación radial, Acción 104.5 FM, y de la misma forma nuestro canal de YouTube, que bueno, sigue creciendo día tras día. Ya somos 2.470 suscriptores y seguimos en aumento como el principal medio alternativo de nuestro municipio Alberto Adriani. Edición 100, edición centenario. Hoy acompañados por los integrantes de la barra Resistencia Auriverde, que son parte de la pasión que nos movió a hacer este programa, nuestro equipo, el de nuestros amores, el que nos hace reír, pero mucho más llorar en los últimos años. Así que bueno, por eso estamos aquí, para honrar a los que le hemos dado bastante tributo en los últimos 100 programas. Digamos que en un 70% hemos hablado de esto durante los últimos meses, y es de nuestro equipo, el Vigía Fútbol Club, que se prepara para iniciar la temporada. Hoy tendremos un poco de historia de esta barra Resistencia Auriverde, tendremos más de 20 premios a repartir. Atentos todos para que llamen y respondan las preguntas. Recuerden que tendremos exactamente 10 franelas edición especial de Zona Mixta TV con los logos de nuestro equipo, el Vigía Fútbol Club. Repito, 10 franelas, edición especial, Zona Mixta TV, con los colores de nuestro equipo, el Vigía Fútbol Club, y los patrocinantes oficiales, Material de los Andes, Enfac, Café Fruto Santo, y productos Tom, para no salirnos de la institucionalidad. Y aquí estaremos sorteando 10 franelas de estas, 2 franelas del equipo de su preferencia, selección o equipo como tal, y 8 recargas específicamente. Todas estas personas van a ir a un bombo. Las 8 recargas son el saldo mínimo, van a ir a un bombo y posteriormente diremos quién se ganó la camiseta, quién se ganó la recarga, quién se ganó las 10 de Zona Mixta y quién se ganó las 2 del equipo de su preferencia. Con el estudio volcado de la Resistencia Auriverde, más de 10 integrantes que bueno, irán pasando poco a poco. Primero vamos a hablar de historia y presentamos a nuestro equipo técnico y de producción, encabezado en la presidencia por la licenciada Carmen Beatriz Márquez. Gerencia General, licenciado Jimel Guerrero. Gerencia Técnica, ingeniero Miguel Rodríguez y José Aurelio El Pollo Márquez. Quien también está en grabación, edición, montaje, musicalización y efectos especiales. En la planta transmisora, el señor Aljimiro Velandia. Todo bajo el control remoto de Aleiner Ardila Reyes. Los controles técnicos de Zona Mixta TV, a cargo del hombre que ustedes han consagrado como el que habla con las manos, el que en el Mundial le llamaron el camaleón, el vikingo argentino-español que terminó ganando y no teniendo desperdicio, como dice el viejo Fercho, Luis Enrique Duflar Roja. Y la conducción, producción, animación de este espacio, de don Ferney Betancur Hurtado, el comentarista con clase para todas las clases, y este su amigo y servidor, Emmanuel Méndez, adscrito al Colegio Nacional de Periodistas con el número 27.511 y con el 32.889 como productor nacional independiente. Le damos la más cordial bienvenida a este nuestro presente espacio informativo el día de hoy. Estamos de celebración el día de hoy, estamos de centenario, 100 programas de Zona Mixta FM y Zona Mixta TV por Acción y nuestro canal de YouTube. Comenzamos a presentar los que hacen posible este espacio y arrancamos de inmediato con nuestros invitados de lujo, la Resistencia Auriverde, y nos metemos en la previa de El Vigía Yaracuyano.
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3: Muy bien, amigos, son las 7:16. Nosotros continuamos en la edición especial centenario de Zona Mixta FM y Zona Mixta TV, y nos metemos en materia en la previa del partido de nuestro equipo, el Vigía Fútbol Club. Aguante, buenas vibras, hoy de mano de la resistencia Oriverde. Ya escribe por acá Jefferson Cheche, quien dice, aguante la banda. Bueno, aquí están con nosotros para compartir de esta previa, porque mañana juega nuestro equipo otra vez, luego de un largo receso frente

0: a Yaracuyano Fútbol Club en San Felipe. Presentamos a nuestros invitados. En primera instancia tenemos a Italio Ibáñez. ¿Qué tal, Italio? ¿Cómo estás? Bienvenido a Zona Mixta FM y Zona Mixta TV.
1: Buenas noches, Pipo. Gracias por la invitación. Todo bien, gracias a Dios. A conversar un ratico aquí con un vieja guardia de la banda y un poco de historia del aguante que llevamos y tantos años apoyando al Vigía.
0: Así es. Bueno, allí teníamos a Italio Ibáñez. Vamos a presentar a nuestros amigos acá presentes, a los que llama Italio la vieja guardia. Se identifican, guardia. Por favor, ustedes, sus nombres. Es la primera vez que los tenemos aquí, ¿no? ¿Qué tal? ¿Cómo está? Sí. Bienvenido.
2: ¿Qué tal, Emmanuel? Buenas noches para ti, buenas noches para Leiner, para Ferney, para todos los radioescuchas de tu programa, los que nos sintonizan a través de YouTube. Sí, claro, mi nombre es Sandro Molina, pero popularmente conocido en el ámbito futbolístico acá como Pacho Molina, uno de los fundadores de La Barra, junto con Jorge y otros compañeros que ya no están en este mundo y otros que están fuera del país. Reencontrarnos acá en esta emisora que siempre nos ha abierto las puertas para hablar de lo que nos gusta, hablar del fútbol y hablar de esa pasión que nos corre por las venas, que es la resistencia auriverde, estos colores que nos identifican como ciudad, como pueblo, como barra, y que estaremos siempre presentes para apoyarlo.
0: Así es, muchísimas gracias al amigo Sandro. Tenemos por acá a Jorge Dávila también, ¿no? Jorge, ¿qué tal? ¿Cómo está? Bienvenido otra vez.
3: Buenas noches, Pipo. Alegre, feliz por estar aquí. Y hablar un poquito de la historia de La Barra Resistencia Auriverde, cómo se formó, quiénes fueron sus integrantes. Yo cuando tenía 14 años, 12 años, vino para el estadio, y yo sentí esa envidia que siempre venía a Caracas, Táchira, y venían con sus barras, y hacían su bulla, su instrumental, su aliento, y yo decía, ¿por qué el equipo nuestro no tiene barra? Y empezó mi inquietud, y gracias pues a los que han llegado. Ya existían unos grupitos por ahí, Avalancha Oriverde, Sangría Sport, y un colombiano que se llama Cristian, que hincha del Atlético Nacional. Gracias a él, pues terminó de anclar todos los grupitos que andaban por ahí. Y él dice que llegó al estadio y escuchó los tambores, y él se emocionó al entrar al estadio porque lo invitaron. Y cuando llegó, no veía a nadie, y se asomó para la parte de arriba, y lo que vio fue a la Avalancha Sur, y no tenían cántico, no tenían letra, solamente tocaban, y ahí donde se formó la barra, pues empezó a llamarnos, mire ustedes, que vengan para acá, ustedes, y me acuerdo que él decía, canten una, y nosotros nos miraban así, no sabían ni un cántico, y él fue guiándonos, y pues ahí se formó, yo creo que ahí fue, Pacho, donde se formó la Resistencia Auriverde.
0: Bueno, saludamos también a Michael Daniel Lobo Bielma, quien nos escribe, claro que sí, el amigo Pacho, a Jorgito, tantos recuerdos, a Cristian, saludos. Andrés Parra dice, aguante el Vigía toda la vida, muchachos, saludos para todos los que se conectan a esta hora. Voy con la primera pregunta para continuar hablando con los muchachos de la Resistencia Auriverde, de la historia de esta barra y cómo ha apoyado al equipo del Vigía a lo largo de su trascendencia deportiva. Me avisa cuando esté ya con nosotros Ferney Betancur. Es raro que a esta hora no se haya conectado el viejo Fercho, pero bueno, la primera pregunta, recuerden que tenemos 10 franelas, edición especial Zona Mixta TV, con los colores de nuestro equipo, el Vigía Fútbol Club, y los patrocinantes oficiales, las cuales mostramos en cámara. 0275-881-2240, 10 franelas de estas. 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Participan, los anotamos, y luego en el sorteo se verá quién definitivamente pues gana la franela, gana la recarga, gana la franela del Vigía o gana la franela del equipo o selección de su preferencia. ¿Cuál es la primera pregunta? Fácil. ¿Cuál es la fecha de registro oficial de nuestro equipo el Vigía Fútbol Club? Repito, ¿cuál es la fecha de registro oficial de nuestro equipo el Vigía Fútbol Club? 0275-881-2240. 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Muy bien, amigo Sandro, comencemos a hablar de la historia.
2: Bueno, sí, Emmanuel. Recordar por allá en el año 2003 exactamente, en una final de segunda división entre nuestro equipo, el Vigía Fútbol Club, y el Deportivo Lara, Unión Deportivo Lara, como que era.
0: Regáleme un minutico, Sandro, para que no se vaya la llamada ahí, y ya seguimos con historia. Vale. ¿No? ¿Se nos fue? Ah, Ferney. Ok, tenemos a Ferney. Ferney Betancur, estamos con los muchachos de la Barra Resistencia Auriverde. ¿Qué tal?

0: Buenas noches.
1: ¿Qué tal, Manuelito? Saludo cordial a todos los amables oyentes de Zona Mixta a través de Acción y el canal de YouTube. Para mí es un placer saludar a todos los muchachos de la barra, a Sandro y a todos ahí, ¿no?
0: Sí, señor.
1: Saludos, a Sandro, bien, pues, lo distingo desde muchos años, toda su familia, y él pues ha sido de los fundadores de esa barra, al hijo del finado Ítalo. También pues sabemos de todo su interés y amor que ha entregado por esta barra y a todos los demás muchachos. No quiero pecar de pronto en obviar a alguno de ellos, pero verdaderamente complacido de que estén ahí en estudio de Acción para este programa número 100 y agradeciendo a Dios por todo. Siga usted, mi querido Manuel, en el desarrollo del programa con los invitados. Bienvenidos sean en este centenario de Zona Mixta.
0: Así es, viejo Fercho. Ya tenemos la primera pregunta. ¿Cuál es la fecha de registro oficial de nuestro equipo, el Vigía Fútbol Club? 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Sandro, usted continúa con la historia. Nos hablaba de un partido histórico.
2: Sí, señor, Emanuel. Repito, en el año 2003 exactamente, jugamos la final contra el Deportivo Lara. Eso fue un miércoles en la noche acá, perdimos 1-0. Y luego jugábamos el domingo en el estadio Farid Richard en Barquisimeto, y fue donde masivamente acudimos a ese estadio, ¿sí? Nos trasladamos bastante fanáticos a ese estadio. Incluso recuerdo un comentario que hizo la gente de Meridiano Televisión, que transmitió esa final, donde dijo que no tenía nada que envidiarle la segunda a la primera y que el Vigía trajo una avalancha de fanáticos. Eso dio pie para que naciera la primera barra que tuvo el Vigía, que fue la Avalancha Uriverde. Luego que nosotros quedamos campeones en Barquisimeto, porque logramos revertir el partido 2-1 y en finales lo ganamos, perdón. En el trayecto de regreso, pues todos estábamos con esa pregunta que nos decía Jorge. Todos los equipos tienen una barra y el Vigía no la tiene, una barra como tal. Hoy en día se le conoce como Barra Brava, pues. Y de regreso para acá nosotros pues decidimos unirnos, un grupo de fanáticos, y formar la barra, basado en eso que habían dicho los periodistas de Meridiano de la avalancha, y nosotros decidimos llamarlo la Avalancha Uriverde. Así fue donde en esa temporada que subimos a primera división, el año 2003, arranca la barra Avalancha Uriverde.
0: Muy bien, tenemos la primera llamada de la noche y continuamos con Sandro Molina. Muy buenas noches, ¿con quién hablo?
3: Muy buenas noches, con la señora Nancy Montenegro.
0: Nancy Montenegro, ¿cómo está, Nancy?
3: Muy bien, chévere.
0: Bueno, Nancy, ¿cuál es la respuesta a la pregunta que hicimos hace un instante?
3: Creo que sea esta, 13 de agosto de 1987.
0: Sí, señora, la primera ganadora de la noche anotada. Edgar Mendoza, por favor, hacer el apunte. Nancy Montenegro.
3: De Buenos Aires.
0: De Buenos Aires. Muchas gracias, señora Nancy.
3: De nada. Mire, voy por la recarga, ¿no?
0: Bueno.
3: O la franela, lo que sea.
0: Gracias, pues, muy buenas noches. Listo, lo que sea, está bien.
2: Tiene que ir para el estadio, tiene que ir para el estadio con la franela.
3: Pues, claro que sí.
0: Listo, gracias, señora Nancy.
3: Chao, ya, pues, gracias.
0: Ya lo anotamos allí. Muy bien, Edgar Mendoza ya anota Nancy Montenegro. Ok, ya hablamos de la Avalancha Uriverde.
2: Correcto. Entonces fue cuando llegamos en el año 2004... Y luego de esa fiebre que teníamos de estar en la primera división, empezaron a salir nuevas barras, nuevos grupos. La Sangría Sport, los Duendes, los Negros, la Barra del Peruano. Y fue cuando en el mes de octubre, en el ingreso a la barra del amigo Cristian, un amigo del vecino país, pues que traía ese conocimiento de Barra Brava, de fanático del Atlético Nacional, pues que se une con nosotros, y en el mes de octubre, exactamente un 12 de octubre, basándolo en lo que se celebraba en ese momento, es que nace la Resistencia Uriverde, en la unificación de todo este grupo de barras, de fanáticos que apoyábamos al equipo, nace la barra Resistencia Uriverde. En ese momento nuestros instrumentos eran unos pipotes, yo no sé, muchos recordamos acá la Barra del Peruano, que ellos tenían unos tambores artesanales fabricados por ellos mismos. Nos enseñaron cómo fabricar esos tambores y nosotros, nuestros primeros tambores fueron esos. Con eso nació la barra y empezamos a hacer pues la algarabía, el carnaval. Luego sí empezamos a incorporar instrumentos, pues y a llenar de alegría las gradas del estadio.
0: Sandro Molina, Jorge Dávila, Italio Ibáñez, momentáneamente ya venimos con los cánticos y mucho más de los muchachos de la barra Resistencia Oliverde. Saludamos más, a más personas por acá. Andrés Parra dice: aguante el Vigía toda la vida, muchachos. Wilmer Sánchez, saludos, Pipo. Dice Jorvin Sáchica, una pregunta: ¿Gilberto Carrillo inició con ustedes o fue fundador de la barra? Ya va a responder Jorge Dávila sobre eso. Margaret del Carmen Peña dice: saludos a todos, a la barra Resistencia Oliverde y a toda la resistencia del frente femenino. Sí, tienen un frente femenino. José Camargo desde Dallas, Texas dice: buenas noches, volvimos de nuevo a Zona Mixta. Saludos para ti, Emanuel Alfercho, en sintonía desde Dallas, Texas, José Camargo. Y cuente con una camiseta de mi parte para rifar en apoyo al programa. Gracias, Dios le bendiga, José Camargo. Wilmer Pedraza: la primera barra era la del peruano, con el peruano Riquite, es lo que nos dice por acá Wilmer Pedraza. Franklin Sánchez dice: felicidades al amigo Italio que va a ser papá. Sí, bueno, felicidades para Italio, aplausos para Italio que va a ser papá. ¡Hey! Aplausos para Italio. Crece la barra, se ha ganado el lío, muchachos, señoras y señores. Bueno, es una bendición. Y allí, eso, súbale, Aleine. Bueno, de allí en adelante lo que viene son bendiciones, Italia, así que felicidades. Everton Chacha dice: saludos, Pipo, para felicitar a Hispanita. Ah, sí, ya lo leímos. Bueno, muchísimas gracias. Se siguen conectando. Ok, aquí hay una pregunta, cualquiera de los dos que la quiera responder.
4: Sí, vamos a aclarar una cosa, ¿sí? El primer grupo sonético como tal, o banda, digámoslo nosotros ahorita, es la del peruano, que tenía sus tambores. Pero una barra como tal, conformada por distintos fanáticos, con instrumentos, con frente femenino, con cánticos, con pólvora y garabía, todo eso fue la Avalancha Oliverde. Y los primeros fundadores de esa barra fue
2: Jonathan Molina, Hugo Molina, Genaro Gutiérrez, Jesús Duarte y mi persona. Fuimos las cinco personas que reunidas en Buenos Aires en el año 2003 se formó la Avalancha Oliverde. Luego, en el año 2004, ya cuando empezaron a salir otros grupos de fanáticos, hicimos la unificación y nace la Resistencia Oliverde. Fue cuando llegó nuestro amigo Gilberto Carrillo y un grupo más de personas. Jorge también llegó en ese momento, éramos más jovencitos, ¿sí? Eso fue ya hoy en día la barra va a cumplir 22 años ininterrumpido apoyando al equipo tanto en primera como en segunda división. Entonces eso vale recalcarlo, pues, porque en estos tiempos de dimes y diretes, pues se tiende a señalar a veces a los fanáticos y no se toma en cuenta que hemos estado allí presentes en las buenas y en las malas, hemos estado apoyando incondicionalmente y creo que nos hemos ganado el derecho a opinar.
0: Sí.
2: Nos hemos ganado el derecho a decir esto nos gusta y esto no. Claro, nosotros, nuestro trabajo es desde la grada, ¿sí? Apoyar e incentivar a toda la fanaticada para que asista al estadio. Entonces, desde esa ventana, nosotros estaremos siempre presentes.
0: Muy bien, segunda llamada de la noche. ¿Qué tal? ¿Cómo está? ¿Cómo me le va? ¿Con quién hablo?
5: Jorge Amaya.
0: El Mochito, otro que hace parte de la historia de nuestro equipo, el Vigía Fútbol Club. ¿Qué tal, Mochito? ¿Cómo anda?
5: Buenas noches, amigo Pipo y todo, y Fernández Bitancur y todo el personal de esa prestigiosa emisora. Y contento de oír este grupo de muchachos que están con bastante ánimo. Y les lo aconsejo que sigan con esa armonía y esa alegría. Y vamos a demostrarle a todo el mundo que aquí también hay una barra y somos muy decentes y muy respetuosos con la gente que viene de afuera. Yo soy uno de que llego temprano al estadio, le doy la saludo a los árbitros y saludo a los aficionados de los demás equipos que vienen. Entonces, me agrada y me contenta que estén con ese ánimo y vamos a opar como se debe al equipo y apoyarlo en las buenas y en las malas. Gracias, hermanazo.
0: Muchísimas gracias, Jorge Amaya, que ya fue un ganador en un concurso pasado de nuestro programa. Muy bien. Vamos a dejar otra pregunta por allí, Ferney, otra pregunta referente a la historia de nuestro equipo del Vigía Fútbol Club. Se la voy a dejar a usted, Ferney. Ya yo dije la de fecha de registro oficial, ya la señora Nancy Montenegro fue la primera ganadora de la noche. De usted la segunda pregunta.
1: Bueno, vamos a meternos en el recorderis para ahora ya en pocos momentos entregar la pregunta, mi querido Manuelito, pero sería bueno que usted también a los protagonistas de la barra les dé la posibilidad de que ellos hagan una pregunta al público.

0: Ahí, bueno, Sandro.
1: Listo. Vaya pensándola entonces, vaya pensándola. Tranquilito. Ya yo voy a cuadrar aquí. Bueno, alguna pregunta que ustedes quieran hacer a la audiencia. Ustedes que conocen de la historia del Vigía. Ya hablamos de la fecha de registro. Una otra pregunta más que la gente pueda responder. Una que no sencilla, sea tan difícil una, para que una se la gane.
2: Sencilla, una sencilla. El equipo tiene 3 títulos en segunda división. ¿En qué año, en qué temporada obtuvo el equipo esos títulos, pues? ¿Cuáles fueron los años en que el equipo logró coronar la segunda división?
1: Muy bien, ahí está la pregunta, está sencilla, de parte de Sandro.
0: ¿Y qué nombre los técnicos?
1: Sí, señor, de parte de Sandro Molina. ¿En qué año, escúchese bien, en qué años ganó el equipo del Vigía Fútbol Club sus títulos en la segunda división, las 3 estrellas que tiene en la segunda división de nuestro fútbol? Mencione los años. 0275-881-2240 para que se lleven una de las 10 franelas de zona mixta con los colores amarillo y verde de nuestro equipo, el Vigía Fútbol Club. 2 franelas de su preferencia, equipo o selección, o 8 recargas telefónicas para el servidor de su preferencia. 0275-881-2240, repito, ¿en qué años ganó el Vigía Fútbol Club sus 3 estrellas, los 3 campeonatos de segunda división? ¿En qué años se obtuvieron? Muy bien, Jorge, síganos hablando ahora usted un poco más de historia, ya que nos ha enriquecido bastante Sandro, que por cierto tiene madera para hacer un programa de radio. Vamos a hablar, Jorge, también un poquito más de al respecto de eso, para darle el paso ya a los muchachos.
3: Bueno, son más de 20 años de historia en la barra. Lo impresionante que a mí me ha dejado la barra es que han llegado muchos y se han ido. Y lo bonito es que gente que no pertenece ni no nacieron al Vigía, han estado con nosotros. Y cómo se han enamorado y han defendido el escudo de la resistencia y del equipo. De verdad me impresionó tanto Cristian, su esposa, su familia. Ellos son de Colombia y terminaron amando nuestros colores, como no tiene idea, Pipo. Defendían hasta por sus propias vidas. Ellos eran leales a la barra y nunca se quejaban de ir los domingos, leales. Y habiendo gente aquí que nace en el Vigía y no le nace esa emoción de apoyar al equipo de la ciudad. Y esa es una cultura que el compromiso de la barra es esa, que yo invito pues a la afición a que los domingos tienen que ir con su franela, sus colores, apoyar a la barra, apoyar al equipo, que esa cultura tenemos que con usted, Pipo, se compromete también con las emisoras. A ganar ese terreno, pues la cultura del fútbol, porque el Vigía estamos en pañales, en mi opinión, todavía con esta cultura. A veces vamos para el estadio y vemos más de la mayoría compradores del Barcelona.
1: Bueno, yo estoy en contra otros también. Colores. Yo también estoy en contra de eso, porque tenemos un equipo y hay que ponerse primero la del equipo de uno antes de apoyar un equipo en Europa o en cualquier parte del mundo. Otra llamada, la tercera llamada de la noche. ¿Qué tal? ¿Cómo está? ¿Con quién hablo?
4: Con Jesús Contreras, el popular Yoko.
1: ¿Cómo?
4: Jesús Contreras, me dicen Yoko, conocido en la resistencia uriverde.
1: Yoko, ¿qué tal? ¿Cómo está, Yoko? Bienvenido. Cuéntanos, ¿tienes la respuesta?
4: Sí, señor.
1: ¿Cuál es?
4: Los 3 títulos que ganó el Vigía Fútbol Club, lo ganó en el año 93, en el 2000, en el 2003 y en el 2007.
1: Sí, señor. Correcto, dice Sandro Molina, que es el que hace la pregunta. Así que, bueno, repite su nombre para que Edgar Mendoza lo anote.
4: Jesús Contreras.
1: Jesús Contreras. Conocido en los bajos mundos como Yoko.
4: Sí, señor.
1: Bueno, pues, gracias, Jesús. Gracias. Okay. Bueno, Jesús Contreras, segundo ganador de la noche, viejo Fercho. Cuando tenga su pregunta, nos indica. Y bueno, muchachos, como el tiempo...
0: Perfecto.
1: Como el tiempo en la radio es oro y tenemos que escucharlos a los demás compañeros con sus cánticos, la arenga, porque se viene mañana el partido, hablemos de lo que ustedes piden a esta segunda vuelta. Muchas incorporaciones, jugadores de gran nivel. Parece que la historia va a cambiar, pero hay que hacer una campaña, como decíamos nosotros, como la de Simón Bolívar, admirable para poder clasificar, porque no hicimos colchón en la primera vuelta.
2: Bueno, Pipo, tienes toda la razón, ¿sí? No es un secreto de que tuvimos una campaña nefasta, lo podemos decir de esa manera, ¿sí? No se cumplieron los objetivos, que nunca supimos cuál realmente eran esos objetivos. Pero esperamos y tenemos fe en Dios primero que nada que esta temporada, con esas incorporaciones, tratemos de salvar. No sé si logremos el objetivo principal que todos queremos como fanáticos, que es tener el equipo en la primera división este año, pero esperemos con el favor de Dios que se cumpla lo prometido, y si no es este año, que el próximo realmente luchemos por ese cupo en la primera división. Yo creo que el Vigía se lo merece, esta afición se lo merece, Nosotros llevamos bastante, repito, más de 20 años, como lo dijo Jorge, apoyando al equipo. Y voy a hacer a continuar el comentario que hizo Jorge sobre la vestimenta, sobre el ir al estadio con la camisa del Barcelona, del Real Madrid. Eso es identidad, Pipo, amigos oyentes, eso es identidad. Y yo creo que nosotros hemos fallado en esa parte acá en el Vigía. Si yo voy a ir a apoyar a mi equipo, debo ir con la camisa del Vigía Fútbol Club. No importa que sea viejita, no importa que sea rota, pero tiene que ser la camisa del Vigía Fútbol Club. Ni siquiera la de Brasil, que coinciden los colores, ¿no? Porque no vamos a apoyar a Brasil, vamos a apoyar a nuestro equipo, al Vigía Fútbol Club. Entonces, hacemos ese llamado a la afición, que retornemos al estadio, que se acerquen, que vayamos, pues, identificados con el Vigía Fútbol Club. Vale resaltar que hacemos el llamado a la junta directiva de que en el estadio se puede colocar un stand donde se vendan, donde se rifen, donde se regalen las camisetas del equipo, donde promocionemos nosotros

0: Ese llamado a la afición, que retornemos al estadio, que se acerquen, que vayamos, pues, identificados con el Vigía Fútbol Club. Vale resaltar que hacemos el llamado a la junta directiva de que en el estadio se puede colocar un stand donde se vendan, donde se rifen, donde se regalen las camisetas del equipo, donde promocionemos nosotros el partido de fútbol en nuestra ciudad. Hace un tiempo, recuerdo yo, se utilizaban afiches, se utilizaban vehículos donde promocionaban el equipo. Recuerden que el fútbol es un espectáculo, ¿sí? Y como cuando viene cualquier cantante, cualquier artista, sus promotores difunden esa información. Hay veces que las personas no se dan cuenta que el equipo juega este domingo porque no hay publicidad, porque no hay información, sino simplemente lo que se maneja o lo poco que se maneja en las redes sociales, y consideramos nosotros que el equipo está acéfalo en esa parte. Vale la oportunidad que si algún miembro de la junta directiva nos está escuchando, las redes sociales del equipo deben ser manejadas de una manera más amplia, donde haya más información, donde el fanático, como nosotros, que vemos el fútbol de una manera diferente. Muchas personas nos verán y nos dirán locos, o no saben, pues, cómo nosotros disfrutamos el domingo al domingo, vivir el fútbol de esta manera. Nosotros no simplemente es un domingo, no simplemente son los 90 minutos, como dicen uno de los eslogans de nuestro tiempo, es toda la vida. Nosotros, el día lunes, después que termina un partido, estamos viendo los análisis, estamos viendo los resultados de los demás equipos, y durante toda la semana ya estamos pensando en el siguiente partido. Eso es una barra, eso es un fanático, eso es la resistencia auriverde.
1: Muchísimas gracias, Sandro Molina, por estar con nosotros. Gracias también a Jorge Dávila. Muchísimas gracias, Jorge.
2: Agradecido, Pipo, por su apoyo, y esta es la oportunidad que yo tengo para invitar a la vieja escuela que por hoy están escuchando, a mi amigo hermanazo Gilberto Carrillo, a Edwin y a otros por ahí que se acerquen, que lo estamos esperando.
1: Muchísimas gracias. Bueno, el primer lote, Italo Ibáñez, ¿qué viene ahora? Cuéntanos.
3: Y domingo tras domingo, y cuando haya la posibilidad de armar las excursiones y los viajes hacia otra ciudad, pues ir con el favor de Dios. Primeramente, que el equipo anime, como que anime esta temporada, para ponle que los partidos visitantes no se ganen, pero que hagan respetar la casa un poquito, que es lo que le exigimos nosotros como banda, tanto a la junta directiva como al director técnico y a los jugadores. Y nada, la invitación es domingo tras domingo, que se lleguen y nos acompañen.
1: Muy bien, vamos con el siguiente grupo de muchachos para tenerlos a todos acá. Se viene lo bueno, se viene la arenga, se vienen los tambores. Se viene el carnaval, señoras y señores, aquí en Zona Mixta, porque bueno, digan lo que digan, aquí nosotros hablamos del Vigía y apoyamos lo nuestro. Aquí apoyamos lo nuestro porque es el equipo de nuestros amores, es el que queremos, el que amamos, el que hemos seguido durante toda la vida. Nos molestamos, nos contentamos, pero no tenemos más nada que hacer. Definitivamente es lo único que tenemos acá en la ciudad para el esparcimiento deportivo, cultural.
4: Pero es que tiene que ser así, Manuelito.
1: Y es así, Fermey.
4: Tiene que ser así, Manuelito.
1: Y mañana,
4: Fermey. Es como un patrimonio.
1: Mañana juega el Vigía, Fermey. Mañana volvemos.
4: Mañana jugamos, sí, señor. Ya el equipo está llegando a San Felipe.
1: Sí, señor. Mañana.
4: O ya llegaría.
1: No, están en camino, pero.
4: Bueno.
1: Mañana juega nuestro equipo en San Felipe, 3:30 de la tarde. Contra el equipo de Yaracuyano Fútbol Club por la jornada 19. Saludos para Yesisbel Arellano, la directora comercial de Acción 104.5 FM, nuestra buena amiga también del Super Equipo Deportivo, conectada con nosotros disfrutando de la edición centenario de Zona Mixta. Hemos entregado dos regalos. Luego de escuchar a los muchachos, nos vamos directos con las llamadas una tras otra para que no se pierdan los regalos de hoy, y los que no hemos entregado hoy, el lunes lo vamos a hacer. Así que por favor vengan los muchachos que van a entregar la arenga, el toque, el carnaval, para que compartan con nosotros. Por favor, acérquense. Así que ya lo saben, mañana arranca la fiesta, mañana arranca la temporada de segunda división, y por supuesto usted la va a vivir a partir de la próxima semana con el Super Equipo Deportivo de Acción 104.5 FM. A ver, muchachos, me indican cuando estén listos para comenzar a escuchar. Los micrófonos de Acción 104.5 FM son suyos. Vamos a abrir los dos. Aleiner, Fermey, disfrútalo en casa, el carnaval, aquí en Zona Mixta TV y FM.

0: Bravo, los aplausos que suenan allí. Muy bien, aquí están nuestros muchachos arengando. Señoras y señores, se viene la fiesta el domingo, Ferney. ¿Qué le pareció los cánticos?
1: Extraordinario. Ambiente puro en este centenario de Zona Mixta a través del canal de YouTube y Acción 104.5. Qué bien, los muchachos. Y no podía ser menos, mi querido Manuelito, de hacer este homenaje en estos 100 programas, trayendo a una insignia, referente y huella de nuestro equipo El Vigía, la Resistencia Uriverdi.
0: Sí, señor.
1: Se dice fácil, ¿no? Pero son 22 años, como decía Sandro, o algo un poquito más, de estar en esta amor sin ningún interés.
0: Así es, así es.
1: Simplemente bueno, de amor por los colores, el amarillo y verde.
0: Sí, Ferney, tenemos otro cántico para que nuestros muchachos se despidan. ¡Adelante, Resistencia Uriverde!

0: Bueno, el aplauso para nuestro muchacho. Muchísimas gracias por estar con nosotros a través de Zona Mixta TV y Zona Mixta FM. Las 7:46 y de esta forma nosotros nos despedimos. Bueno, sí, tenemos una última. Tenemos carnaval. Carnaval. Hoja en blanco. Hoja en blanco. Con eso nos despedimos de nuestros muchachos para ir rápidamente con las llamadas.
1: Todo este ambiente, mi querido Manuelito.
0: ¿Qué nivel, viejo Fercho?
1: Sí, señor.
0: Sí, señor. Hoja en blanco a la 1, 2, 3 con la resistencia Oriverde.

0: Bueno, ahora sí, nos despedimos. Bravo para nuestros muchachos de la Resistencia Uriverde. Y sabemos que seguramente desde el Vigía Fútbol Club nos están viendo. Bueno, aquí está el apoyo de nuestra gente, de nuestros muchachos, de la barra, que aquí está. Así como todas las temporadas, en las buenas y en las malas, así como nosotros los medios de comunicación. Bueno, aquí estamos para llevarles la fiebre del Auriverde. Y de esta forma despedimos a los integrantes de la barra Resistencia Auriverde. Muchísimas gracias, muchachos. Ferney Betancourt, y que no se comparen con nosotros. ¡Qué espectáculo, viejo Fercho!
1: No, indudablemente qué bonito y qué contagiante lo de la gente de la Resistencia Uriverdi, y verdad que esto es algo para seguirlo manejando de una manera muy especial como lo hacen los muchachos, para seguir apoyando y entregar ese granito de arena ahí en la tribuna, que es tan importante. El jugador número 12 y esta barra es muy importante para el estímulo y para lo que se siente allá dentro del terreno de juego como jugador, teniendo ese apoyo y ese respaldo de esta barra que ya tiene muchos años y que verdaderamente con esos cánticos y todo lo que manejan ahí emociona, contagia el hueso verde amarelo.
0: Así es. Y bueno, toda la fiesta ustedes la vivieron con nosotros a través de Zona Mixta. Realmente el ambiente, aquí estuvo toda la barra Resistencia Uriverde. Sus voces quizás no fueron tan escuchadas en los cánticos porque obviamente el sonido de los instrumentos es superior, pero aquí está, las canciones que nos hacen soñar, las que nos hacen reír, las que nos inspiran partido a partido, las que ellos no dejan de saltar durante los 90 minutos. Ferney Betancourt dice por acá, Yoko, Resistencia Uriverde, mis tíos me han hablado mucho del equipo del Vigía Fútbol Club. Por acá dice, se adelantó Yoko. Nos vemos, gracias, Cheche. Nos despedimos del presidente de la barra Resistencia Uriverde. Por cierto, Cheche no habló. Se fue Cheche sin entregar su saludo. Bueno, dice por acá José Luis Vargas, puro nivel. El Vigía Fútbol Club. Así es. Ferney, tengo por acá mensajes de Margaret del Carmen Peña, dice, excelente muchacho, José Luis Vargas, puro nivel, el Vigía Fútbol Club, dice Alberto, Cheche y Chucu son excelentes. Bueno, la gente sigue escribiendo, acompañan, saludos también a Jorge Armando Buitrago, el Junior, quien escribe a través de la mensajería vía WhatsApp, sin lugar a dudas ha sido una sintonía tremenda hoy, la edición 100 de Zona Mixta, con más de 20 premios a repartir, Ferney, pero la hora nos ha impedido, y además el cronograma nos ha impedido, pues, entregar todas las preguntas. Hemos hecho 3 nada más, ya usted tiene la suya.
1: Yo ya tengo la mía.
0: Ok, adelante, viejo Fercho.
1: Usted sabe que en esta temporada llega un muchacho que su último paso fue por Trujillanos como portero, ¿no? Yo quiero que los aficionados que están en sintonía me digan el nombre de uno oriundo de Trujillo, de Valera, que en las primeras temporadas de primera división, portero, estuvo al

0: servicio del equipo del Vigía. Se quedó en el Vigía. ¿Cuál es el nombre de ese que fue figura y portero del Vigía, nacido en Valera, Trujillo?
1: A ver, Ferney, usted está hablando del que recientemente llegó de...
0: No, no. Uno que llegó recientemente de Trujillanos.
1: Ok.
0: Y nosotros, en primera división, empezando nuestra temporada de primera división, tuvimos un portero nacido de Valera, de Trujillo. Se quedó, por cierto, en la ciudad. ¿Cómo se llama ese jugador que tuvimos nosotros portero y fue figura en nuestro equipo?
1: Muy bien, muy bien.
0: Ahí nadie se acuerda casi.
1: Sí, ahí está la pregunta del viejo Fercho.
0: Les doy una pista.
1: Ok.
0: Él se quedó a vivir en la ciudad del Vigía.
1: Muy bien.
0: Le pasó igual que Orlando Rengifo y otros.
1: Sí, señor. Bueno, ahí está la pregunta.
0: ¿Te no se acuerda?
1: No, yo no me acuerdo. Pero...
0: ¿Te no se acuerda? No, usted estaba muy chino.
1: No me acuerdo. Realmente no me acuerdo. Bueno, llega una llamada de inmediato. Tenemos una llamada. Vamos a ver si de inmediato supieron la respuesta.
0: Es nacido en Valera.
1: Adelante, buenas noches.
0: Estado Trujillo, vino a nuestro equipo, primera división.
1: ¿Con quién habló?
2: Amigo Ferney, Amaya.
1: ¿Quién?
0: Ay, no, pero Amaya ya ganó.
1: ¿Quién?
2: Ah, entonces no lo voy a decir.
1: No, dígalo, claro, dígalo.
2: No lo voy a decir, el yerno de Oscar, el de la fábrica de Bulullines.
1: El yerno de Oscar de la fábrica de Blue Jeans.
2: Sí, que inclusive él está, lo atracaron y tiene un tiro en la cabeza.
1: Ay, ay, ay.
2: Él es muy amigo mío, el portero es muy amigo mío, pero no me recuerdo ni siquiera el nombre.
0: Bueno, ya se acuerda el nombre.
1: Ya sabe que es el yerno de Oscar, el que tiene la fábrica de Blue Jeans. Esas son pistas.
2: José Urbina.
0: José Luis Urbina.
2: Exactamente.
1: Bueno, anoten allí a Jorge Amaya. Bueno, el que tiene el conocimiento tiene derecho a volver a participar y Mochito es parte de la historia.
0: Ya lo autorizaron, mi querido Mochito. Porque ahora cuando llamó le dijeron que ya había ganado.
2: Acuérdense que yo tengo la bandera original del Vigía Fútbol Club fuera y dentro del estadio, ¿no?
1: Ah, sí. Bueno. Claro. Bueno,
0: única.
1: El Mochito ya tiene la camisa de suena mixta, pero puede participar por la recarga o la camisa del equipo que usted quiera, la Vinotinto, cualquier selección. Así que Mochito, si llega a salir en el sorteo, puede participar de inmediato. Luis, vamos a colocar los fichajes de nuestro equipo del Vigía Fútbol Club, los nuevos, los que el día de ayer y hoy fueron revelados a través de las redes sociales. Para terminar con nuestro programa, Ferney Betancourt, vamos con una pregunta un poco más sencilla, aunque ya el Mochito le adivinó la suya. Vaya pensando.
0: Esa era muy sencilla.
1: Sí,
0: esa era muy sencilla.
1: Para los que vivían en esa época, en este caso usted. Pero le cuento.
0: Le hubiera preguntado al Super 8, él la sabía.
1: No, claro, ese es de una data parecida a la suya. Le cuento.
0: Usted me dice que yo hago preguntas.
1: Hágalas. No importa.
0: Se me cae la cédula.
1: El que tiene que saber la respuesta es usted, no yo. Cuando usted hace una pregunta.
0: Bueno, perfecto.
1: Así es. Bueno.
0: Pero es que yo le pregunto y usted me dice que no, que usted no sabe.
1: No hay problema, porque usted está haciendo la pregunta. Usted es el que.
0: Ah, perfecto.
1: ¿La tenemos ahí? No.
0: Okay. Perfecto.
1: Muy bien, voy con otra pregunta.
0: Pero todavía no tengo la pregunta.
1: Tuvimos a ese invitado en 4 oportunidades hablando aquí de la historia de nuestro equipo, el Vigía Fútbol Club.
0: Esa está buena.
1: Y fue presidente de la institución Amarillo y Verde. Hoy. Ejerce
0: no solamente una vez, sino en varias oportunidades.
1: Sí, señor.
0: Delegado también fue.
1: Así es. Y hoy ejerce un cargo en la función pública que tiene que ver mucho con historia. Bueno, ahí está la pista más fácil. Presidente de la vieja data, uno de los fundadores de nuestro,
0: fundador,
1: equipo, de nuestro equipo, el Vigía Fútbol Club, estuvo aquí 4 programas para hablar de historia en zona mixta, y hoy ejerce un cargo en la función pública que tiene que ver con historia. 0-2.
0: Voy con otra.
1: 881.
0: Voy con otra.
1: 2240.
0: Voy con otra ahí pegadita, Manuelito.
1: Dele.
0: Usted sabe que siempre se habló del grupo de los 7 en el Vigía, ¿no?
1: Ajá.
0: Que fueron los fundadores del equipo. Nómbrenme en 3-4. Y también entran en el sorteo de los premios.
1: Okay.
0: No me los nombren todos. Pero nómbrenme en 4.
1: muy bien.
0: Del grupo de los siete.
1: Así es. Muy bien, ya tenemos la segunda pregunta de parte de Ferney. Tenemos a otro invitado. ¿Qué tal? ¿Cómo está, amigo? Buenas noches. ¿Con quién hablo?
3: Hola, buenas noches. Obviamente que esta voz usted la conoce porque estoy en sintonía de Zona Mixta.
1: ¡Ah! Llegó la ley y el orden. Yesibeli Arellano, ¿qué tal, Yesibeli?
3: Todo bien, disfrutando, Emanuel, de este gran programa que están haciendo el día de hoy y felicitarlo por el programa número 100 de Zona Mixta FM. Qué manera de hacerlo que con toda la euforia que genera la barra Uriverde.
1: Sí, señora, así es.
3: Bueno, la pregunta...
0: Parte usted, Yesibeli, también.
3: Bueno, que la respuesta a la pregunta que hizo el Manuel de este invitado que ha ido en cuatro oportunidades y que hoy por hoy es historiador de nuestro municipio es el profe Orlando Callejas Carvajal.
1: Bueno, ya Yesibeli está participando y ojo que ahí no hay trampa, ¿no? Yesibeli Arellano participando con nosotros en hoy Zona Mixta.
3: Hoy le he escuchado todo el programa y que nada, felicitarlos por el excelente programa y por todo lo que esto significa ya de cara a lo que va a ser mañana, el inicio de la segunda etapa de la Liga Fútbol 2. El Vigía juega en carretera y el próximo miércoles aquí en la ciudad del Vigía.
1: Ok, muchísimas gracias, Yesibeli. Mañana arranca la fiesta, nuestra novela favorita. Prometo portarme bien este semestre.
3: Ah, bueno, más le vale, Manuel, más le vale. Bueno, chao, saludos.
1: Gracias, Yesi, un abrazo. Muy bien. Ahí está Orlando Carvajal. Ferney Bentancourt preguntó del grupo de los siete que fundaron al equipo del Vigía Fútbol Club, nombren por lo menos cuatro. Ay, allá hay otra llamada más. Acción 104, dice Leiner. Que si va a participar, dice Leiner. Él dice que sí. Buenas noches.
4: Aló, buenas noches, soy Manuel Méndez.
1: ¿Con quién hablo?
4: Gabriel Zambrano.
1: ¿Cómo?
4: Gabriel Zambrano.
1: Gabriel Zambrano, de Galáctica. ¿Qué tal, Gabriel? ¿Cómo anda?
4: Bueno, buenas noches aquí, con la alegría efervescente, con lo que no ha dejado la resistencia auriverde. Recuerda algún día amargo que pasó hace un mes, pero feliz y contento porque ya se viene el inicio de la segunda edición.
1: Así es. Y bueno, es otra temporada, una segunda etapa para cambiar un poco la historia, ¿no?
4: Así mismo es, hay que cambiar la historia del equipo, aunque esperemos que no nos dejen ilusionados, ¿no? Ya nos ilusionaron bastante los Galácticos cuando reunieron ese grupo de jugadores y no caminaron. Esperemos que el Vigía así funcione.
1: Sí,
0: no, tenemos una buena nómina ahora.
1: Sí, hay 12 contrataciones.
0: Tenemos buena nómina.
1: Hay 12 contrataciones que ilusionan realmente ante,
0: claro,
1: ante la adversa situación que hay en la tabla, ¿no? Porque decíamos, Fernay, hay que hacer una campaña realmente admirable como la decimos.
0: Y vamos a apostarle a eso,
1: año, por cierto.
0: Con fe.
1: Sí, así es, pero con
0: vamos
1: fe.
0: Vamos a apostarle a eso.
1: Sí. Gabriel, muchísimas gracias.
4: Ah, bueno, lo ayudo con la pregunta.
1: Okay, dale pues. ¿Cuál?
4: Vos, Nelson Contreras, Ramón El Gato Hernández, Jorge Alvear y Néstor Lanz, si no más me acuerdo.
1: ¿Ferney?
0: No. Nelson Contreras no es fundador.
4: Ajá.
0: Presidente sí fue.
1: Le falta uno.
4: Aquí. Tengo dos más aquí anotados. José
0: y... ¿Quién?
4: Alfonso.
1: Repítala, por favor, que no se le escuchó.
4: Ok, más anotado, ya mi estimado Manuel, aquí en el
0: ya tienen puesto. Uno que nombraron ahora.
4: José
0: Cheo. Le quedan tres.
4: Y Jesús Chucho Alfonso.
0: No.
4: ¿No?
0: De los que usted dijo solamente hay uno.
4: Sí.
0: Claro, uno y uno que habían nombrado ya son dos, faltan dos. Sí, porque ya habían nombrado uno en la pregunta anterior.
4: A ver, Ferney, voy a repetir, a ver si tenemos los mismos datos. Orlando Carvajal Callejas,
0: ¿sí? Uno.
4: Ajá, ok, voy. Tengo Ramón Gato Hernández.
0: Dos.
4: Ok. Jorge Chichi Alvear.
0: No, ese no.
4: Ese no, ok. Y los otros dos, los otros tres, Néstor Lanz, José Cheo Cátegui, no. Y Jesús Chucho Alfonso, no. Es lo que tengo anotado.
0: No, ninguno. Ninguno de esos. Todos son de aquí del Vigía. Los siete, el grupo de los siete, todos son de aquí del Vigía. O sea, ya tenemos dos, faltan dos. Le queda papaya al que llame en la próxima.